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6: Escuché hace poco una oración a San José que me pareció buenísima y que comparto ahora contigo. Querido San José, te pido con todas mis fuerzas que me des el valor para emprender cualquier reto, que aprenda a encogerme de hombros frente a las cosas que no entiendo y responder a estas con una sonrisa. Te pido que nunca me falte trabajo y que lo aprenda a hacer con cariño y de la mejor manera posible para sentirme orgulloso de llevar el pan de cada día a mi hogar. Ayúdame a cuidar a mi familia, respetándola en todo momento, siendo fiel y procurando darle todos los días buenos momentos, apoyo, risas y cariño incondicional. Te agradezco por ser ejemplo de trabajo, de pureza, de paciencia y de perseverancia. Pero sobre todo te agradezco por toda tu seguridad y generosidad con la que cuidaste a Jesús y a la Virgen. Amén. Precioso. Ojalá la puedas repetir varias veces a lo largo de tu día.
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3: Hay ocasiones que algunas personas se nos presentan como desagradables, insulsas, cerradas, de otro universo diferente al nuestro, gente, digamos, imposible. Y a veces pueden ser cercanos, puede ser tu jefe, una compañera de trabajo, tu suegra o un cliente, no sé, están por todas partes. Si tienes paciencia, aprenderás a tratarles mejor. Aguanta el tirón, no les muestres la evidencia de tu disgusto y no los evites. El truco es escucharles, observándoles y darte tiempo antes de hablar. Conforme les vayas conociendo mejor, se te irán revelando las cosas atractivas que tienen, porque son solo monstruos en tu cabeza. Y descubrirás cómo puedes comunicarte con ellos, qué cosas les puedes proponer y cuáles no, a qué gestos y palabras debes dar importancia y a cuáles no. Y si tienes esta buena voluntad, Dios estará de tu lado y te hará este proceso más fácil.
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4: Mr. Worldwide, T-Pain, el que no...

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4: A veces nos olvidamos de tomar el factor Dios en nuestra vida y pensamos que con nuestras fuerzas tenemos que hacerlo todo. Sí, con tu talento puedes llegar muy lejos, pero con Dios podrás subir muy alto. Cuando la vida te ponga con la cara contra el suelo, solo la fe te va a animar a mirar de nuevo al cielo. Porque donde hay fe, hay amor. Donde hay amor, hay paz. Y donde hay paz está Dios, porque donde Dios está, no falta nada. Dios espera lo mejor de ti, por eso espera siempre lo mejor de Dios tú también. Y lo mejor que puedes hacer es tener fe en Él. Y si no tienes fe porque nunca has tenido esa como confianza con Él, pídeselo. Dile, Señor, hazme caso o ayúdame a creer en ti, porque en realidad estás como súper fuera. Si es que se lo dices de corazón, el Señor te escuchará. Haz la prueba.
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0: Dios.
1: Yo sé, hombre, qué montón de tráfico. 5:58, ¿qué tal? ¿Cómo están? Bienvenidos una vez más a Con Todo. Oigan, ¿qué tal su fin de semana? Su fin de semana futbolero. ¿Sí salieron a ver sus partidos? ¿Sí vieron ese partidazo de Japón contra Países Bajos? ¿Cómo estuvo todo? ¿Qué hicieron de nuevo? ¿Qué probaron de nuevo? ¿A quién nuevo conocieron? Cuéntenme a través del WhatsApp 3755-9490 para todo lo que ustedes quieran. Ahí está. Y como habíamos dicho, pues como es época futbolera, ¿verdad? Para que se siga sintiendo la emoción.
2: Let's play football.

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5: Si Dios es todo lo que tienes, entonces tienes todo lo que necesitas. Porque Dios tiene para ti la clave para cada problema, una luz para cada sombra, un remedio para cada dolor, un plan nuevo para cada día. A veces las cosas no salen como tú esperabas, porque lo que te espera es lo mejor de Dios. Dios quita, pero cuando devuelve, multiplica. Y a veces lo mejor que podemos hacer es permanecer quietos, esperando que Dios se haga cargo de todo. Si no puedes hacerte tú cargo de los problemas grandes que tienes, pásaselos a Dios y encárgate de los problemas de los demás. Será la mejor forma de salir del hoyo en el que tal vez te encuentras y tener la confianza en que Dios hará el resto.
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6:09. Buenos días, ¿qué tal? ¿Cómo está todo por allá afuera? ¿Ya saliste al tráfico? ¿Vas todavía en automático? Contanos 37-55-9490. No solo si hay tráfico, sino que reportanos también de repente si viste por ahí algún semáforo que no funciona, si viste por ahí algún un tumulto de gente, ¿no? Que no sabes qué onda, qué está pasando. Por cierto, hay un tráiler volcado en el kilómetro 41 de ruta interamericana. Para quien tenga que pasar por esa ruta hoy, por favor, mucho cuidado, precaución y también paciencia, porque ya saben, regularmente es el transporte pesado y lo peor es que no, regularmente no es tampoco la culpa de quienes van manejando el transporte pesado, sino de estas empresas. Pero bueno, ¿qué les digo yo? Ya me enoja. A ver, ¿algún otro reporte por ahí que ustedes tengan? Mándennoslo al WhatsApp de una vez, 37-55-9490.

0: 6:19 y sí, fue fin de semana futbolero, fin de semana de fútbol, pambolero le dicen. ¿Por qué le dirán pambol? No sé, alguien que me explique, pero bueno, a ver, los resultados de este fin de semana. Túnez contra Suecia, le ganó Suecia a Túnez 5-1, hombre, de fin, ya estamos viendo goleadas de verdad. No solo eso, sino que también Alemania le metió 7 a Curazao, pero me gustó mucho que entrevistaron a la gente de Curazao y le dijeron, ¿qué piensan ustedes de que perdieron el partido? Y ellos así de, ¿perder? Mano, le metimos un gol a una de las selecciones más grandes del mundo. Nosotros ni siquiera pensábamos que íbamos a estar acá, ¿no? Y al hecho de haberles metido un gol y venir a celebrar, ya para nosotros es victoria, 10 de 10 ahí. Algo similar a lo que pasó también en el juego de Países Bajos contra Japón. Empataron 2-2, pero se sintió más como una victoria para Japón, porque pues eran el underdog, ¿no? La gente no creía mucho en la selección de Japón, como regularmente sucede. Y Holanda, pues ya saben que incluso según las predicciones sería el campeón del mundo de este mundial. Entonces, pues qué miedo, ¿no? Enfrentarse así a las selecciones grandes. Pero Japón dijo, yo no tengo miedo. Y en algo que sencillamente es cine. Japón empató así a último minuto, empató de cabeza contra un país que tiene algunos de los jugadores más altos de todo este mundial. Es algo bastante poético y, como siempre, ya saben, la afición de Japón siempre lleva unas bolsitas ahí para basura, y cuando termina todo el partido, ellos se ponen a recoger toda la basura del estadio. Los entrevistaron justamente también ayer y les preguntaron, ¿qué onda, no? ¿Por qué siempre hacen esto, no? Porque ya lo llevan haciendo bastantes mundiales. Y dijeron, no, no es como por hacernos famosos o algo por el estilo, simplemente pues nos sentimos honrados de estar acá y como tal pues queremos dejar limpio todo, ¿no? Porque pues lo tenemos que dejar mejor que como lo encontramos. Muy, muy bonito eso, hombre. Japón empató, pero en nuestros corazones ganó. Costa de Marfil 1 contra Ecuador, pues a 0. Suecia 5, Túnez 1. Y creo que son los resultados más importantes. Ah, bueno, Brasil contra Marruecos también, en uno de los partidos más atractivos. Sin embargo, y según lo que dicen las estadísticas, el partido de Japón contra Países Bajos fue el partido que más vistas, ¿no? Reacciones tuvo de todo el fin de semana y de todo lo que va del mundial. ¿Ustedes qué creen?
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0: ¿Y a quién le van ustedes al final, eh?

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6:33, así como la selección de Japón, nosotros también debemos ser así amables, amables de corazón. ¿Cuándo fue la última vez que fuiste amable de corazón? Ayudarnos es lo que nos hace grandes, de ser empáticos hasta el hueso y amables de corazón. Sede Guate, ciudad de la buena gente. ¿Que por qué no hubo gallo de oro? Dice. Pues es que miren, pues no tenía el WhatsApp disponible, la verdad. Esa es la verdad. Ahorita ya nos lo arregló nuestro señor productor, que también lo arruinó, ¿verdad? Pero por lo menos lo arregló, que creo que es lo que cuenta, la pura intención. Entonces, muchas gracias a todos los que están por acá desde temprano. A ver, yo digo que igual podemos poner unos gallos de oro. Yo imagino que ya escribieron más personas, entonces posiblemente no va a ser el orden original que estaba acá, ¿ok? Entonces, me disculpo, pero igual de que cuenta. Dice por acá, buenos días, me gané unos pollitos de bronce. Y además, pues, una canción. Dice, fijo que sí, te lo ganaste, es más, hoy, por el desorden, te llevaste hasta el gallo. El gallo de oro y algo de Martin Garrix. Dice, fijo que sí, buenos días, Lick, vengo por mi gallo de oro. ¿Quién estaba por acá también? El primero era Walter, el segundo no tiene nombre. Es que así, sin nombre no se puede, sin nombre está complicado. Dice por acá, Oliver Tree. Ah, oigan, lo de Oliver Tree. Y sí, les tengo que contar, lastimosamente, el fin de semana ocurrió este hecho. Al parecer, pues fueron dos helicópteros los que chocaron. En uno de ellos iba Oliver Tree y también Gaspi. Iba Gaspi y Oliver Tree. Luego de esto, pues salieron igual un montón de entrevistas que se les hizo a los dos cuando estaban vivos, ¿no? Y que los dos bromeaban sobre su muerte. Y al final ocurrió. Se supone que Oliver Tree contaba que, pues, en algún momento fue adicto a muchas cosas malas, dañinas para él. En una de esas, pues, tuvo como una epifanía de que le iba a pasar algo malo. Entonces él dijo, momento, yo no quiero que me pasen cosas malas, ¿no? Tengo que dejar todo esto que es malo para mi vida y voy a empezar a enfocarme en lo bueno. Entonces él decía que se volvió adicto a algo que de verdad creyó que lo iba a salvar, que fue la música. Entonces se pasó todo este tiempo por ahí colaborando con un montón de artistas, creadores de contenido, viajó por 70 y tantos países creando este álbum que iba a lanzarse pronto, que me imagino que se va a lanzar en algún momento, ya póstumo, ¿no? Obviamente. Y él decía que eso era lo que de verdad quería dejarle al mundo, ¿no? Si en algún momento le pasaba algo, que quería dejar la música. Y que es música independiente, ahorita la iba a lanzar de manera independiente. Y pues lastimosamente falleció. Eso sí era, le gustaba hacer muchas cosas curiosas a mi compa, ¿no? Y pues una de ellas era este video musical, que era como parte video, parte actividad turística, ¿no? En donde se iban a dar la mano ahí con Gaspi en el aire y todo. Y pues al parecer algo salió bastante mal y eso es lo que provocó el accidente. Cayeron sobre como una fábrica de carros eléctricos y se incendiaron también como 6 carros eléctricos, una cosa bien fea. Pero sí, Oliver Tree, para quienes no sepan quién es Oliver Tree, o Gaspi, no creo, ¿no? Son muy famosos, pero si es así, esta es una de las canciones más reconocidas posiblemente de Oliver Tree. Y se llama Miss You. Esta en específico fue con Robin Schulz.

6:39. Sí, esta es una de las canciones, posiblemente la más famosa o la segunda más famosa de Oliver Tree, que falleció lastimosamente ayer. Esto fue en Río de Janeiro, en una actividad que se supone que era mitad turística y mitad una producción para un video que querían hacer con Gaspi. Oliver Tree estuvo viajando por todo el mundo, por eso es que si ustedes se van a sus redes sociales van a poder encontrar un montón de fotos, en donde, por cierto, está también aquí en Tikal. Estuvo colaborando con un montón de creadores de contenido, por eso es que también tiene videos ahorita en español y todo. Qué feo, ¿no? Que pasen estas cosas, por eso, de verdad. Y como decía el mismísimo Oliver Tree, pues uno no sabe cuándo se va a ir, ¿no? Entonces hay que aprovechar todo lo que se pueda. Esta es otra de sus canciones más famosas, por cierto.

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0: 6:47 a.m.
1: Bruce Lick. Mano, fíjate que decime conspiranoico. No me sale la palabra. Conspiranoico. Ahí está. O lo que querrás, pero para mí que la élite acabó con Oliver Tree, porque fíjate que él estaba haciendo colaboraciones ahí con gente, no sé si era chilena o argentina, pero era del Pizza Guy. Entonces sus mensajes eran algo así como: hola chicos, si el Pizza Guy, el señor Pizza, los invita a hacer cosas raras y que no sé qué, búscalo. Y o sea, son consejos buenos, pero con un entorno algo extraño, pero que atrae a los niños, y que les daba buenos consejos, acusando al Pizza Guy respecto a esto del Pizza Gate y de todo esto que ya tiene tiempo de venirse. Ahí, ya me agarraste la onda, va.
0: Y sí.
1: Pero para mí que la élite.
0: Oigan, y que puede ser, igual por el Instagram me mandaba por acá Rox, hablándonos sobre esto, que nos dice, sí, hace unos meses él publicó este video, habla sobre este tipo de personas que están re mal de la mente, de verdad. Y por eso hablaba del Pizza Guy. Si el Pizza Guy les ofrece dulces, digan que no. Si el Pizza Guy les dice...

6 de la mañana con 56 minutos y tu mejor ruta comienza con una decisión. 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Oigan, este que es mundial, es año de mundial. El RENAV lanzó una imagen bastante curiosa, una cifra bastante interesante. Resulta que en Guatemala, en todo el territorio, hay exactamente 691 personas inscritas con el nombre de Shakira. En todo nuestro territorio, casi 700 personas se llaman Shakira acá en nuestro país. Se supone que este nombre es de origen árabe y significa algo así como agradecida o llena de gracia, pero seguramente las personas que le pusieron Shakira a su hija no sabían el significado, ¿no? Se lo fue, me gusta Shakira, le vamos a poner Shakira, ¿no? Y además de eso, también lanzaron una cifra interesante y es que hay 220 personas inscritas en nuestro país bajo el nombre de Messi. Imagínate que estas personas en algún punto de su vida se lleguen a conocer, ¿no? Messi y Shakira y se casen. ¿Se imaginan eso? No, estaría interesante. Igual ya sabemos, hay otro montón de personas inscritas con el nombre Cristiano Ronaldo, con el nombre Zlatan Ibrahimovic, así como nombre, no como apellido, sino como nombre, y así. Entonces, está bien, supongo yo, que pues a la gente le gusta algo mucho, un artista, un futbolista o lo que sea, y pues termina poniéndole a sus hijos el nombre de estas personas. Si fuera así, ¿qué nombre le pondrías tú a tu hijo o a tu hija, no? Imagínate tu hija que se llame Sara Larson, ¿no? Es que mi hija se llama BTS.

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Dice por acá, yo conocí a una chica que se llamaba Iloveni. O sea, I love New York, ¿no? Iloveni. Puede pasar, pasa igual que los nombres como Usnavi, ¿no? Por US Navy. Dice, buenos días, si es niño yo le pondría Kylian por Mbappé y si es mujer, Cristina. Por Cristina Cori. Cristina, ya tenés otro admirador por acá. Dice, yo no le hubiera puesto BTS a mi hija, pero si los hubiera conocido hace un par de años, le hubiera puesto Esperanza a mi hija por J-Hope. Que es Esperanza, dice Hope. Y si sí, hay niños con nombres de los BTS. Mi gata es una pantera y se llama Shaki. Dice, también cuenta, ¿no? ¿Saben? Y esto no es algo que solo pasa en Latinoamérica porque no sabemos inglés y vemos una palabra o no sabemos muchos otros idiomas y vemos una palabra y decimos, está bonita. Le voy a poner ese nombre a mi hija o a mi hijo, ¿no? También suele suceder en la industria del entretenimiento. Por ejemplo, Robin Williams le puso a su hija Zelda. Zelda Williams se llama su hija y se lo puso en honor a la princesa Zelda de The Legend of Zelda. De hecho, Zelda Williams en algún momento pudo protagonizar una campaña para promocionar uno de los videojuegos de The Legend of Zelda. Nicolas Cage se sabe que es un gran fanático de los cómics. Se reporta que sigue yendo a la misma tienda de cómics semanalmente. Todos los jueves mi compa va a revisar qué hay de bueno y qué hay de nuevo y se lleva un cómic a su casa para estarlo leyendo. Seguramente se lleva más, ¿no? Y Nicolas Cage le puso a su hijo Kal-El por Superman, aunque en una entrevista dijo, no le puse ese nombre a mi hijo por Superman, sino que en realidad es un nombre en hebreo, ¿no? Que significa voz de Dios. Sin embargo, en algunas entrevistas anteriores, casi al principio de, tal vez no de su carrera, pero sí cuando había nacido su hijo, sí confesó que le había puesto Kal-El porque es un gran fan de Superman. De hecho, Nicolas Cage estuvo a nada de interpretar a Superman y de hecho él se llama en realidad Nicolas Coppola. Pero es un gran fanático de los cómics, como te decía, y le gusta mucho el personaje Luke Cage, y por eso él se puso Nicolas Cage. Entonces no es algo que solo pase acá en nuestra región, es algo que pasa de manera internacional. Así que si tú le pudieras poner a tu hijo o a tu hija el nombre de algo que te gusta, de alguien, de algún artista, futbolista, cantante o hasta comida, no hay gente que le pone nombres raros a sus hijos. ¿Qué nombre le pondrías tú? Contanos a través del WhatsApp.

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Dice por acá en el WhatsApp, yo le puse Flir por Flig de la Coke. De Harry Potter, dice, a mi hija, que no está mal porque significa flor en francés y se lee flig. Sí se lee así, ¿no? Pero a lo Chopin le dicen fleur, dice, o flur. Muchísimas gracias. Oigan, ¿a ustedes les suena esta canción? Seguramente sí, ¿no? Gran canción, ¿no? ¿No se les viene a la mente el perrito bailando? Gran canción, ¿no? Y sí, justamente este es el People Dancing. Yo no sé si ustedes han visto estos videos, seguramente sí. Es básicamente un perrito, un bulldog francés, así bien gordito, que pues lo ponen así en escenarios bien curiosos, o surfeando, o simplemente bailando, o vestido de alguna fruta o de algún otro animal. Este meme se llama People, y pues no es una palabra nueva, People. Es una palabra que se usa para decirle a los bulldogs francés cuando son bebés principalmente o cuando están bien gorditos, ¿no? En lugar de decirle así como, no sé, cualquier otra cosa, le dicen people, ¿no? Y pues en algún momento una persona, una cuenta empezó a subir fotos de estos perritos, de los peebles, así bien gorditos cuando eran bebés, así agarrados en una sola mano. Entonces esto se hizo viral y justamente este año pues muchas personas empezaron a subir fotos, imágenes, creaciones con inteligencia artificial de peebles con esta canción de fondo. Que la canción de por sí es muy buena, es de un grupo que se llama Milky. Es como del 2002 por ahí. Es más, les propongo algo, vamos a poner la canción completa por si ustedes no la han escuchado y solo han escuchado unos pequeños fragmentos ahí en los memes, y díganme si vale la pena que la ingresemos a la programación. Yo creo que está buena, la verdad está alegre. ¿Ustedes qué creen? ¿La ponemos sí o no? 37 55 9490.

7:23. Gran meme, la verdad. Si ustedes de hecho no saben de qué meme estamos hablando porque no han visto muchas redes sociales, mándenme la palabra meme al 37559490 y yo les mando el TikTok de este perrito bailando para que ustedes vean a qué meme nos estamos refiriendo. Meme al 37559490 y recuérdense que nosotros somos unas personas amables, educadas, ¿no? Es algo que nos identifica a la gente de esta ciudad. ¿Qué crees tú que es lo que más identifica a la gente de la ciudad de Guatemala? Tal vez esa forma en la que, aunque no nos conozcamos, siempre nos echamos la mano. Esa es la magia de esta ciudad, Sede Guate, ciudad de la buena gente. Qué buena canción, la verdad. Siento que te pone como de buen humor, ¿no?

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Hablando de música también, Sara Larson, mi compa, anda pero intratable. Y de hecho ella y Pink Panthers también, porque Stateside acaba de subir así hasta la cima. Se coronó con el puesto número 1 de la lista Pop Airplay de Billboard. Imagínate, hasta la lista número 1. Ya sabemos, esta canción en realidad se empezó a hacer viral después de que una patinadora estadounidense ganó una medalla de oro. Eso fue en las Olimpiadas de Milano. Y pues utilizó esta canción para su rutina. Entonces la gente la vio, dijo: qué buena canción, quiero escucharla. Y la fueron a streamear así por todo. De hecho, esta canción lleva 16 semanas seguidas en el número 1 de la lista de canciones Hot Dance Pop. O sea, así anda con todo mi compa, ¿no? Sara Larson, de hecho, creo que ha tenido uno de los mejores años así de toda su carrera. Es la única artista en todo el año que ha logrado tener 4 canciones sonando al mismo tiempo en la lista Pop Airplay durante 6 semanas seguidas. Stateside, Midnight Sun, también esa. También Lush Life y la que tiene con Tyla, que se llama She Did It Again. Gran canción, la verdad. Esta es la número 1 entonces en esta lista. Y se llama Stateside.

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7 de la mañana con 52 minutos. Este fin de semana se hizo viral un español también quejándose en redes sociales de que cómo es posible que hayan pensado tan poco en la gente de España para ponerle los partidos. El primer partido que ellos pueden ver es a las 9 de la noche y de ahí todos los tienen que ver de madrugada. Se hizo viral no solo por esto, sino porque toda la gente de Latinoamérica les empezó a decir como sí, al fin, así aprenden, ¿no? Así pues ya están sintiendo lo que nosotros sentimos cuando ponen a veces eventos a otras horas y todo eso, pero sí, para algunos no es tan conveniente los horarios. De hecho, ni para nosotros es conveniente, ¿no? A la hora de los meros buenos partidos, nosotros estamos ya sea chambeando o estudiando o en la universidad o algo, estamos ocupados, ¿no? Es complicado ver los partidos de este mundial, pero les dejo igual la programación para hoy. Hoy que es lunes 15 de junio, estos son los partidos de esta jornada. España contra Cabo Verde. Este país que yo no sabía que existía, pues se enfrenta contra Cabo Verde. No es cierto. España se enfrenta contra Cabo Verde, una de las selecciones que pues la gente no le está poniendo mucho coco, pero esperemos que sí. Esto es a las 10 de la mañana. Todo esto es hora Guatemala, ¿ok? No se me preocupen. Bélgica se enfrenta a Egipto. Esto va a ser a la 1 de la tarde, justo para que planees ahí tu almuerzo y creo que este será un gran partido, ¿no? Bélgica contra Egipto. A las 4 de la tarde, Arabia Saudita contra Uruguay. Se viene el estreno de Uruguay en este mundial. Y a las 7 de la noche, Irán contra Nueva Zelanda. Hoy juega Team Payne, ¿no? Hoy juega Team Payne contra Irán. Esperemos que sea un gran partido. ¿Ustedes ya tienen planeado a dónde ir a verlo? ¿Con quién lo van a ir a ver? ¿O pues no les importa mucho la jornada de hoy? Cuéntenmelo a través del WhatsApp 37559490. Eso sí, hay que disfrutar los partidos, aunque no sean tan interesantes los partidos, que se ponga interesante en donde tú lo estás viendo o con

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hablando de música de perritos. En este caso es música para perritos. Los Backstreet Boys, esta banda legendaria de los 90s, un poquito de los 2000s incluso, regresó. Tiene música nueva y no regresó solo porque sí, regresó porque son parte de la banda sonora de la nueva película de Paw Patrol. Así de increíble como se escucha. Esta canción, de hecho, está buena, no es cualquier cosa. La escribió, de hecho, Ed Sheeran. Él la escribió para los Backstreet Boys, igual con Kotecha, que es también otro liricista bastante famoso. En el video podemos ver a los Backstreet Boys por ahí saltando, haciendo sus clásicas coreografías de boy band, ¿no? Que ellos son de los originales boy band, y aparecen ahí junto con todo el elenco de los Paw Patrol. Esta película de los Paw Patrol se llama The Dino Movie, la Dino Película, ¿no? Que va a llegar a los cines, a los cines de nuestra región, el próximo 14 de agosto. Y de hecho el elenco de voces está bastante bueno. Va a salir Snoop Dogg, va a salir Paris Hilton, va a salir Jennifer Hudson. O sea, es una película de Paw Patrol, pero se viene así cargada de referencias, de buena música y de buenos actores de voz también. Esto es música de los Backstreet Boys, se llama Bottle Up, y necesito que ustedes me digan, ¿merece o no merece entrar a la progra de 949?

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Oigan, ya saben que después de los partidos regularmente se pasa a algunos jugadores y a los técnicos también a una pequeña salita en donde se les pueden hacer unas preguntas, ¿no? La gente, los periodistas internacionales pueden llegar y preguntarles cómo vieron el partido, qué piensan hacer de ahora en adelante, todo este tipo de cosas, ¿no? Lo más curioso es que a Vinicius Jr., por ejemplo, le preguntaron algo, le empezaron a preguntar en inglés, ¿no? Y él con cara de, no te estoy entendiendo, papito, por favor, aquí se habla español, diría la doctora Polo, ¿no? Él dijo, no, pregúntame en español. Y el periodista, que era español, justamente le dice, no puedo, no me dejan, Padre Santo, no puedo. Y él dice, no, sí puedes, pregúntame en español. Lo mismo le hicieron a Hakimi también, que Hakimi habla varios idiomas. Y le empezaron a preguntar y le dice, no, pues en español, ¿no? Igual le voy a responder en inglés y le voy a responder en español, ¿no? Porque resulta que cuando les estaban preguntando en español, salió un encargado de la FIFA a decirles, hey, no se puede hablar en español, ¿ok? Porque el país que está hosteando ahorita este partido, aquí se habla oficialmente inglés, entonces ustedes no pueden preguntar en español. Y pues fue una gran falta de respeto, claramente, porque una de las sedes es México, en donde claramente se habla español, y la gente empezó a hacer un revuelo y también a quejarse, lo cual se me hace bastante justo y correcto, porque qué injusto que no puedan responder o preguntar en español. Si hay periodistas de todo el mundo, deberían de poder preguntar en cualquier idioma, y debería de haber un traductor para todos, ¿no? Por algo es el mundial. La cosa es que la FIFA se dio cuenta de esto poquito tarde, la verdad, debió haber sido desde el principio, pero ya dije, no, momento, está bien, tienen ustedes razón, y ahora ya van a poner un traductor en cada una de las salas de prensa y van a activar la función de traducción en la aplicación oficial de la FIFA también, para que así podamos ver las preguntas en otro idioma y las respuestas también las podemos escuchar y entenderlas nosotros en nuestra región. Qué feo que se le tuvo que haber hecho por ahí un gran revuelo y tirarle un poquito de hate a la FIFA para que hiciera esto. Pero creo que sí, este mundial va a pasar a la historia como uno de los más polémicos. Pero no sé, ¿ustedes qué creen? ¿O ven justo, por ejemplo, si alguien viene aquí a preguntarnos en inglés? Yo creo que la gente no tendría ninguna queja, ¿no? Sería como, bueno, está bien. Yo no lo entiendo, ¿no? Pero como sabemos que quienes vienen a jugar acá son de Estados Unidos, de Canadá X, sabemos que posiblemente no hablen otro idioma, entonces les vamos a poner un traductor. Creería yo. Pero ustedes, ¿qué piensan? Cuéntenme a través del WhatsApp 3755-9490. 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

0: Hola, ¿qué tal estás? Buenos días. No, pero no es por eso. No es así la onda. Lo que pasa es que está la regla de los tres idiomas.
1: Ok.
0: Entonces, dependiendo de los países que juegan, por ejemplo, si jugó Brasil, entonces ellos hablan portugués. Entonces, y por ejemplo, que jugó Marruecos, creo que ellos hablan árabe. Entonces, las preguntas se pueden hacer en inglés, en árabe o en español o en portugués, porque es el idioma de los jugadores de las selecciones que jugaron y el idioma inglés, que es el del mundial. Y entonces, en otra entrevista que le hicieron a Vini, que él estuvo respondiendo en portugués y algunos pensaron que era pesado, pero no, él lo hizo por lo de la regla de los tres idiomas. Entonces, no es, creo que no es que los mexicanos se estén quejando o que sea falta de respeto, sino que el tema era el inglés con el idioma de las otras dos selecciones.
1: Ok.
0: Por ejemplo, en el juego de México, ahí sí era válido hacer las preguntas en español. Entonces ya estaban los traductores preparados para traducir del español a inglés, ¿verdad? O a otro idioma. Entonces, porque México habla español y era el partido que ellos jugaron. Entonces la ronda de preguntas era en español o en inglés o en el idioma de Sudáfrica.
1: Ok, muchas gracias, gran punto. Pues sí, la gente se estaba quejando, eso sí son facts, Y además, pues supongo que a ver, si ellos mismos decían, no, pregúntame en español, ¿no? O ¿por qué me estás preguntando en inglés? Pues son los jugadores, son las estrellas. Supongo que si ellos quieren hablar en otro idioma o en el idioma que mejor pueden responder, debería de ser correcto igual, ¿no? O ustedes qué creen, igual, gracias por sus opiniones. Todas son bienvenidas al 37 55 9490.

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Esto es música de Michael Jackson, se llama Don't Stop Till You Get Enough. ¿Y por qué escuchamos música de Michael Jackson? Porque hace rato que venía por ahí acelerando, pisándole los talones a Bohemian Rhapsody, que es la biopic de Freddie Mercury. Estaba bien de cerca y las personas decían, no creo que la supere. Y oficialmente este fin de semana acaba de superar a la biopic de Freddie Mercury con la impresionante cantidad de más de 900 millones de dólares en todo el mundo. Y eso no es todo, esa película se estrena ahorita en estos días en Japón. En Japón todavía no se ha estrenado, entonces posiblemente y Japón sea el país que... ¡Ay, caray! ¡Hola! ¡Buenos días! Curioso el asunto, curiosa la mañana definitivamente. Pues al parecer esta película podría ser, o este país podría ser que esta película se convierta en la más taquillera de todo el año, en la segunda más taquillera, porque la primera es la película de Super Mario Galaxy. Les cuento, tengo a alguien por acá que vino a visitarnos, ahí les cuento qué onda. 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

0: 8:38. Ya sabes que aquí somos personas, somos buena gente los de esta ciudad. A ver, le voy a hacer una pregunta a alguien que tengo por acá. ¿Qué crees tú que realmente nos hace buena gente a los de esta ciudad?
1: El ser tan amables.
0: Hola, ¿quién está hablando ahí, hombre? ¿Quién? Mucho gusto.
1: Adivinín, adivinador.
0: Adivinador, ¿no? Bueno, pues así somos nosotros, hombre. Somos cercanos, somos alegres. Sigamos siendo esa ciudad que recibe a todos con el corazón abierto. Sede Guate, ciudad de la buena gente. Aquí hubieran hecho el mundial, hombre. ¿Qué tal? ¿Cómo estás? Mucho gusto. ¿Cuál es tu nombre?
1: Ahí en el Cementos, va.
0: Imagínate, en el Mateo, ¿no? Que está bien bonito ahorita en la pura trébol. Tierra. En el Trébol. Bueno, hay gente internacional que juega en el Trébol, mira. Y no se queja.
1: Yo soy roja. Mi estadio, no lo estoy diciendo a mal sentido.
0: Pero seamos sinceros.
1: Pero seamos honestos. Sin pelos en la boca, por favor.
0: Justin, ¿qué haces por acá, Justin? ¿Cómo fue que apareciste acá mágicamente?
1: Fíjate que yo dije, como que tengo ganas de ir a saludar a Sergio. Vamos a ir a su morning, lo vamos a molestar. Mucha, tenemos reunión ahorita a las 11, pero yo venía de mi otro chance. Entonces, prefiero quedarme de una vez acá que estar esperando en mi casa o ya no venir, ¿verdad?
0: O ya, mejor ya no vengo, ¿no?
1: Ah, mentiras, nueva jefa, es una bromis.
0: Es que está bien loca la Jocelyn, hombre.
1: Ustedes saben que la locura, loco.
0: Hey, ¿estás siguiendo alguna selección en el mundial?
1: Fíjate que yo toda la vida he ido a dos equipos, Argentina y Brasil.
0: Ah, no, hombre, bien.
1: Exactamente, son también como si te pones a pensar de los más populares o de los más seguidos. Pero ahorita, si te diste cuenta, Brasil no hizo un buen partido. Creo que de la jornada que llevamos ha sido el más aburrido. Entonces ahorita me inclino más por Argentina.
0: Mejor Argentina.
1: Sí. ¿Quién hoy crees que va a ganar? Gane Uruguay. Ah, no, va.
0: Bueno. Eso sí, no me la...
1: equipo. Esta es una broma, esta es una broma.
0: ¿Por qué Uruguay? Bueno, vamos con... pues con música de Rihanna.

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0: Ahí está, qué bonito. No es IA. Siempre fue la voz de Jocelyn, ¿eh? Si ustedes creían que era IA, no es IA. Jocelyn, ¿cuáles son tus predicciones para los partidos de hoy? Mira, pues,
1: Dame primero, es que ya hice, pero ahorita vengo un poquito desorientada.
0: Venís fría todavía.
1: Sí, hombre, vengo despierta desde las 3:30 de la mañana, entonces está complicadito el asunto. Ahorita para mí ya es más de mediodía.
0: Ya, sí, ahorita ya. España, Cabo Verde.
1: Ok, yo dije que España ganaba. Y justamente dije que España quedaba un 4-0.
0: 4-0 contra Cabo Verde. 4-0. Bueno, si es que Cabo Verde.
1: Es que ajá.
0: Yo ni siquiera sabía que existía Cabo Verde.
1: Hasta el nombre. Ponete a pensar el nombre.
0: Sí, está complicado, ¿no? ¿Será que Yamal sí se va a lucir?
1: Esperemos, debería, ¿no? Debería, porque justamente la gente está esperando demasiado. Sí, va de titular, hasta donde tengo entendido, pero no va de titular. Pero se imagino que sí va a tener por ahí sus minutitos. Pues esperemos. Debería.
0: Bueno, yo esperé que le dieran minutitos a Neymar y nada. Mi compa ahí está, cierto, bien tranquilo. Bélgica, Egipto, por cierto. Y antes de que continuemos, a las 10 de la mañana es el España contra Cabo Verde.
1: Ya
0: Bélgica, Egipto.
1: Mira, Bélgica y Egipto creo que es de los más fuertecitos de hoy. Bélgica es un gran equipo. Ajá. Egipto también no se queda atrás. Entonces creo yo que un 4-2 a favor de Bélgica.
0: ¿De Bélgica?
1: De Bélgica.
0: 4-2. Ala, yo a Bélgica, Egipto sí le echo un... Yo digo que unos 2-0.
1: Ah, pero es que Bélgica también es bueno. Y Egipto también.
0: Sí, pero ya no tienen a su selección así dorada que tuvieron hace unos años.
1: Podría
0: ¿no?
1: ser, ¿no? Y al final también los equipos están dando sorpresas. Mira, Japón.
0: Sí, a Japón es una
1: ¿qué
0: sorpresa.
1: ¿Qué pensarán Japón de nosotros en Japón? Pom, pom. Debe ser bueno lo que piensan en Japón. Pom. Richie la pegó con el chiqui bom, bom. Y hasta en Hong Kong se escucha.
0: Tonto.
1: No teníamos que decir. Se escucha 949.
0: Se escucha el... Ahí está. Ya ves, sí funciona, te estoy diciendo. Esto es a la 1 de la tarde. No, sí hoy tenemos 4. Que a las 4 de la tarde justamente juega Arabia Saudita contra Uruguay. Contra Uruguay.
1: Mira, yo en mis vaticinios dije que 1-1, pero mi corazón quiere que gane Uruguay en realidad. Y tiene posibilidad, porque es un buen equipo.
0: ¿Te gustan los shorties?
1: Che, boludo.
0: Los choris son de Uruguay, ¿no? Sí, son de Argentina.
1: Los chorispanes son de Uruguay.
0: Sí, sí, son de Uruguay, ¿no? Sí. Según yo, como que Argentina, vi yo en un TikTok, ¿no?
1: Sí,
0: que como
1: que
0: nacieron en Uruguay y los de Argentina dijeron, me los llevo yo.
1: Sí, yo también creo que sí son los choripanes de Uruguay.
0: ¿Qué es famoso de Arabia Saudita?
1: Ah, la cosa es famosa.
0: Los árabes, ¿no?
1: Sí, obvio, ya, un ya árabe, está ahí, porfa. ¿No? ¿De comida decís tú o de qué?
0: De lo que sea, ¿qué? Por ejemplo, si te digo, ¿qué es lo más famoso de Cabo Verde?
1: Saber.
0: Su presentación en el mundial, digo yo, porque
1: tal
0: ahí.
1: Vez. Va, ¿y qué crees? ¿Qué pensás tú de la inauguración? Tanto en México, en Canadá y en Estados Unidos. Uy. Para vos, ¿cuál fue la que más te gustó?
0: La de México, definitivamente.
1: De México.
0: Tenía saborcito. Menos Shakira, como que ahí sí la sentí bien insípida, ¿sabes?
1: ¿Qué cosa pensás tan que aburrido? Todo el mundo decía que no
0: sí,
1: era ella.
0: Justamente. Y sí decían que hasta la silueta y todo. Aquí tuvimos un debate, la gente decía que posiblemente se fue a tunear en algún momento. Entonces dijeron,
1: vos sabes,
0: es la tuneadita por ahí, ¿no?
1: A mí me dio como vibra rara. Tal vez no la vi rara a ella, pero ¿por qué no se quitó los lentes?
0: Sí.
1: Dice que todo el mundo, y aparte también el outfit dejó mucho que desear. Yo no sé real.
0: Curioso. Oye, y Belinda cositas. También, yo creí que Belinda iba a hacer como algún espectáculo más, no sé, y estuvo como,
1: Va, es
0: a
1: que
0: mí el cumbión me gustó, mira, ahí sí, 10 de 10.
1: Eso es lo que todo el mundo dice, que justo yo también estoy en ese mismo arco, que México le faltó un poquito como un poquito de sazón, le faltó un poquito de

0: como de energía a la hora de la inauguración. Ahora, con el tema de Canadá, si nos quedamos, me quedan debiendo, padre. O sea,
1: sí.
0: Así totalmente.
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0: ¿Quién?
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1: 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Oigan, dice por acá que Neymar estaba lesionado, que por eso no jugó.
0: Ah.
1: Sabía que estaba lesionado, pero según yo ya se había curado, mi compa.
0: Fíjate que yo, ahora que estoy en este mundo del fútbol... No, este tema de las lesiones es bien complicado, porque puede ser que ya no te duela, puede ser que ya te dieron de alta.
1: Ya lo superaste.
0: Exacto, pero
1: sigue estando ahí lo herido.
0: ¿De qué estamos hablando? ¿De fútbol o de corazón?
1: Me perdí, perdón.
0: Bueno, perdón, yo también. La cosa es que los cuidan como mucho, ¿sabes?
1: Ajá.
0: O sea, tipo, no, este partido que es el primero,
1: sí,
0: mejor esperemos que se vengan los más importantes y ya pues sacamos a nuestra artillería pesada.
1: Esperemos que sí, pero bueno.
0: Podría ser.
1: A ver, entonces, Uruguay a Arabia Saudita, ¿cuánto dijiste?
0: 1-1, es un empate para mí, aunque quiero que gane Uruguay.
1: Yo calculo que sí, bueno, que es Arabia Saudita. 2-1.
0: ¿2-1?
1: 2-1, yo no los miro goleadores hoy. Y cerramos la noche, no con Jocelyn Mayen, sino con el partido de Irán contra Nueva Zelanda. Hoy juega el mejor jugador del mundial, ¿no?
0: Sí, mira, Irán
1: juega
0: y
1: Team Payne.
0: Team Payne, cabal. Ese partido hay que verlo solo por el hecho de ver a nuestro muchacho, al que nosotros hicimos famoso.
1: Sí, sí.
0: Entonces, mira, yo ahí quiero que Holanda gane y sí, también me voy un 2-1.
1: 2-1.
0: A favor de Holanda.
1: De esperemos. Nueva Zelanda.
0: De Nueva Zelanda. Puchi,
1: mírame
0: a
1: Zelanda.
0: Mí. Yo pensando en Holanda estoy de otro lado.
1: Sí, por favor, no.
0: Sí, no, Nueva Zelanda. Exactamente.
1: Bueno,
0: ¿y tú?
1: No sé, Irán tiene un juego como muy explosivo, ¿no? Entonces.
0: Sin duda.
1: Entonces yo supongo que. Bueno, yo digo, no, Nueva Zelanda. Ah, la madre, tal vez 1-1.
0: ¿Empate?
1: Digo yo, sí. Esperemos
0: parece.
1: Que ese juego sea un boom, ¿no?
0: Esperemos a ver qué nos depara y nos tiene de sorpresas Team Payne.
1: Team Payne, esperemos que sí. 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
1: Sé parte de esta gran celebración. No te la perdás, como no te perdás también los partidos del Mundial de hoy. Y
0: es que
1: pues
0: yo te iba a decir el para papá.
1: Ah, yo también.
0: Para
1: sí,
0: papá.
1: Para papá, sí. La paella para papá.
0: Para papá.
1: Para papá.
0: Qué bonito, mucha de verdad. Celebren a sus papás, honrenlos. Si todavía los tienen, denle muchas gracias a la vida, a Diosito, porque todos vamos para el mismo camino, pero el tenerlos hoy es muy importante y el saberlos valorar. Así que no es solo el Día del Padre, todos los días, ténganlo presente.
1: Y sí, oigan, dice por acá, y es una noticia que nos mandan acá. Dice, despedido en pleno mundial. Túnez deja fuera a su director técnico tras escandalosa derrota.
0: No, hay que ir
1: pero
0: a
1: que te despidan
0: eso.
1: Así en mero mundial está bien feo, ¿no?
0: Tuviste que haber hecho algo muy dark o pasó algo muy...
1: Calculás.
0: Sí, porque si no, es como que ahorita nos saquen a nosotros de turno. ¿Me entendés? Tuvimos que haber dicho algo al aire que sí enojó mucho a la gente.
1: Ay, yo me acuerdo de una palabra muy graciosa. Bueno,
0: que yo dije, ¿verdad?
1: Sí, sí.
0: Pero es que era la emoción de estar tú y yo juntos. Claro.
1: Bueno, y después de eso pasó, ¿no? Bueno, oigan, dice por acá, mi vaticinio para hoy. España 5-0. Egipto 2-1. Arabia Saudita 2-1. Irán 4-0. Mira, ese es mi pre, es mi pre para hoy.
0: Eso está re bien. A ver qué sucede, mucha.
1: No, vamos.
0: A ver qué pasa en este momento donde a todos nos junta el food. Vos también ahí, si vas en el camino, hace tus vaticinios o contanos también en el WhatsApp.
1: Contanos, por supuesto. Contanos cómo crees que va a llegar Japón a la final. Porque va a llegar a la final. Yo sé.
0: Japón, ¿qué pensarán de nosotros?
1: Contanos, sea, ¿qué pensarán de nosotros en Japón?
0: Aunque sea que llegue a cuartos, ya sabes, o sea.
1: Así. Ah,
0: porque
1: sí,
0: creo,
1: sí.
0: Y nadie me dejará mentir, perdón, que Japón es, o sea, del otro lado del mundo hay mucha tecnología, son primer mundo y todo.
1: Definitivamente.
0: Pero en el foot no les va tan bien. Puede ser que este mundial dijera, bueno, mucha, hablando en japonés,
1: hoy
0: claramente.
1: Sí, pues. Onchinanchan,
0: chao, mucha. Hoy sí vamos a jugar con ganas.
1: Ay, sí,
0: chanchanas.
1: Eso significa, claramente. Gracias por quedarse con nosotros desde tempranito. Continúa la programación de 949. Ahorita se viene Carla, luego se viene Cristina Cobar, El Fantasma, y cerramos el día y la noche con Jocelyn Mayen, que va. Se va a su casa y regresa otra vez a la radio. Qué mujer tan chambeadora, hombre.
0: Claro, aquí miren.
1: Por Dios.
0: Como
1: a ver,
0: siempre.
1: ¿Cómo? Ahí está, mira. Ya saben que nos pueden escuchar a través de 949.com.gt desde cualquier parte del mundo. Mi nombre es Sergio Ordóñez, arroba Sergio Boros en el bajo mundo de las redes sociales. Y hoy estuvimos con
0: Jocelyn Mayen. Un ratito acompañándolos, haciéndole acá la mala pareja a Sergio, pero con todas las ganas y el amor del mundo.
1: Ahí está. Bueno, pues ahora sí, nos escuchamos mañana y que no pare la vida. 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
1: En 1996, dos comediantes ingleses de la BBC llamados David Baddiel y Frank Skinner escribieron una canción sobre la selección de Inglaterra. No era una canción de victoria, era una canción irónica sobre los fracasos. Hablaba de los malos resultados históricos, de las esperanzas que siempre terminaban rotas, de un país que inventó el fútbol y que llevaba décadas sin ganarlo. La llamaron Three Lions y el estribillo decía It's coming home, football coming home. Vuelve a casa, el fútbol vuelve a casa. La canción llegó al número uno en las listas de éxitos en el Reino Unido en 1996 y de nuevo en 1998. Pero lo que nadie esperaba es que ese himno irónico se convertiría en el canto más genuino y emocionante de la afición inglesa. Cada torneo los aficionados de Inglaterra lo entonan con más fe que ironía, como si la canción tuviera la capacidad de revertir décadas de tropiezos. En 2026 los aficionados ingleses llegaron a Kansas City, su base de operaciones, cuando exactamente eso, It's coming home, así lo cantaron y así lo celebraron.
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0: Con musiquita de Calvin Harris y Jesse empezamos esta mañana de lunes. ¡Oli!
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0: 9 con 14 minutos. Hoy 15, llegamos a la mitad del año. Ya en el mes que nos dice que empieza la segunda parte, ya llegó. Yo soy Carla de León, me quedo hasta mediodía y que nos la vamos a pasar mega bien. Esa es la promesa, de verdad que sí. Estamos empezando semana, así que empecémosla con la mejor energía, con la mejor música también. Caigo y Carter Faye, That's When You Know, se llama esta canción igual. Y yo quiero oír todas sus sugerencias, que me cuenten qué onda, cómo van. 37 55 94 90.

0: That's When You Know It's Love, así es como se llama la canción. Bueno, en realidad solo se llama That's When You Know, y ya le agregamos It's Love. Kygo y Carter Faith fueron los que empezaron con nosotros esta mañana de lunes. Ustedes, ¿qué día, qué fin de semana más caótico el que sucedió, el que acaba de pasar, pues este sábado y domingo? Fue por ahí todavía muchos partidos del mundial, hay muchas cosas pasando, siento yo, en todos los países socialmente hablando, y además de esta fiesta deportiva, vi un video de Javier Ibarreche. Ustedes saben que me encanta escuchar su opinión, porque la verdad es que es un chavo bien pilas, que además vive la realidad mexicana, y él estaba hablando de eso, de cómo se sentía de contrario, digamos, la emoción de estar viviendo una fiesta deportiva que no deja de ser válida, que no deja de ser emocionante, mientras están pasando todas estas cosas socialmente, mientras hay tantas chicas desaparecidas, mientras hay tanta violencia, mientras hay tanta pobreza. Dios mío, de verdad que no sé, muy convulso el fin de semana. Pero luego lo que sucedió en este accidente en Brasil, ustedes, a mí me dejó helada, yo no podía creer, de verdad. Todavía hoy lo pienso, por ejemplo en Oliver Tree. Hace creo que una semana justamente yo les estaba diciendo que decir Oliver Tree me recordaba mucho a la pandemia, porque su música como que estuvo muy presente en las redes sociales en esa época. Chavo de 32 años que simplemente ya no está, es muy muy loco, muy como es de frágil la vida, la verdad, y como es de importante aprovecharla además. Así que eso, que no se nos olvide nunca, que no se nos olvide nunca. Y les voy a platicar un poco más despacio acerca de esto. Vamos a por ahí escuchar algo de Oliver Tree precisamente para hablar un poco más a profundidad de esto. Yo quiero que ustedes también me cuenten qué pensaron cuando lo supieron, o qué lecciones les deja esto de vida. Creo que todas las cosas que vemos, todas las cosas que suceden a nuestro alrededor, nos sirven para aprender algo nuevo, para crecer personalmente, o pueden servirnos al menos. Así que, ajá, quisiera que ustedes me cuenten qué onda, qué piensan de eso.
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0: 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Yo siento que hoy sí necesito como un empujón musical, ¿no? Siento que ustedes, que hace falta. Por eso es que les puse por ahí a Calvin Harris y a Kygo, y ahora a Jonas Blue con Maliv. ¡Qué buena esta canción! Edge of Desire. Igual, y todas las sugerencias de buenas rolitas para empezar la semana al 3755-9490. Por acá estamos interactuando. ¡Buenos días!

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0: Midnight Sun se llama la canción, es Sarita Larson, que estuvo por acá en 949 Interactiva. Pues estábamos hablando de que fue medio convulso este último fin de semana, primero porque hay muchas protestas, muchas cosas que están sucediendo por ahí, igual con las visas de los jugadores en el Mundial, pero también por este accidente que ocurrió en Brasil. Para quienes no han oído sobre esto, pues en Río de Janeiro, si no estoy mal, déjenme confirmar si fue en Río o fue en otro lado, quiero ver. Sí, Río de Janeiro. Hubo un accidente de dos helicópteros. En un helicóptero iba Oliver Tree, que es cantante y productor, iba Gaspar, que es este chavo, Gaspar Prim Díaz se llama, que era este chavo argentino, que es youtuber y al que le iba muy bien. De hecho, estaban haciendo un videoblog con Oliver Tree y otros productores musicales que también fallecieron en ese accidente. Fueron 6 personas las que murieron en total. En un helicóptero iban los artistas con el piloto y el otro helicóptero iba solamente el piloto. Chocaron en el aire y obviamente pues esto causó el fallecimiento de todos. La verdad que es súper, súper lamentable, y todo lo que hay alrededor, ¿no? Primero, ponerte a pensar que la vida es muy frágil, que hoy estamos aquí y que no tenemos nada asegurado, que el presente es lo único que tenemos. Porque estas personas, pues Oliver Tree, por ejemplo, estaba en una gira mundial, él acababa de lanzar un disco en abril y entonces empezó a salir de gira, andaba por allá. Querían ellos ahorrarse el tiempo, imagínense eso. Iban a ir a un lugar a grabar un vlog, un episodio, me imagino yo, porque este chavo Gaspi es youtuber, entonces iban a grabar un episodio de lo que él hace, de sus producciones, y querían ahorrarse el camino porque la playa donde iban en tierra les tomaba 4 horas llegar. Entonces dijeron, ¿saben qué? Tomemos un helicóptero. Y entonces llegamos de manera mucho más sencilla, más rápida, hacemos, grabamos y volvemos y listo. Había un productor brasileño que se iba a ir con ellos, y dice el chavo que empezó a sentir un montón de miedo, y que no se quería ir, su corazón se lo decía, y entonces él le cedió el lugar a alguien más, les dijo, ¿saben qué? Fíjense que no voy a poder ir con ustedes, sorry, not sorry, y entonces ya no se fue. Y cuando sucedió esto, dice que a él le causó un impacto enorme, porque entonces entendió por qué ese es su sexto sentido, le estaba diciendo, no te subas a ese helicóptero, no te toca todavía, no te vayas. Y pues entonces vamos a eso. Les voy a contar otro par de cosas de las que me he enterado de este accidente que me parecieron muy impactantes, muy impresionantes. Igual y si ustedes me quieren contar algo de lo que ustedes saben o de lo que ustedes han leído, de lo que han oído, de lo que han visto en redes o de sus impresiones al respecto, lo pueden hacer e interactuamos al 37559490. Al parecer este chavo que les digo que es productor brasileño luego estaba tratando de contactar como a los managers de Oliver Tree, como que no lograban por ahí contactar a su familia. Su familia no se había enterado de lo que había pasado de este accidente. Hubo de hecho muchos de sus amigos cercanos, su exnovia, por ejemplo, que creo que estaba haciendo como un live stream. Uno de los amigos de Gaspi estaba haciendo un live stream, estaba de hecho en vivo, y empezó a decir, no bromeen con esto, por favor, o sea, díganme la verdad, esto seguro es una noticia falsa. Y él tratando de averiguar en vivo, ustedes, que uno de sus mejores amigos ya no estaba. Ay, qué doloroso, qué rollo, de verdad. Ahí les voy a contar un poquito más de esto en un ratito.
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0: Por ahí alguien me dijo, yo también necesito un empujoncito para empezar la semana, algo de dubstep por ahí. ¿Qué más dubstep que Skrillex y Sira con Bangarang, o no? ¿Sí o no?

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1: Escuchamos por ahí Bangarang de Skrillex y Sira por acá en 949 Interactiva. Por cierto, les quiero recordar que ya este fin de semana que viene va a ser lo de Vidas en Ruta, que es este como curso gratis para aprender a manejar mejor. Incluye capacitación de seguridad y educación vial, y además si lo tomas obtenés 60% de descuento en tus multas de tránsito. Entonces siento que está así como súper, súper bueno. Es una buena oportunidad para tomar mejor conciencia de cómo nos movemos en las calles, de la responsabilidad que tenemos cuando manejamos un vehículo. De verdad siento que a veces no lo pensamos. Incluso esto es un helicóptero, pero también con vehículos terrestres corremos el riesgo de poner en peligro nuestra vida y la de otras personas si no manejamos con conciencia, con precaución. Entonces siento que hay que hacerlo. Tu mejor ruta comienza con una decisión. Si eres motorista, esta es la oportunidad de aprender a conducir más seguro. ¿Dónde te inscribís? Evial.munihuate.com. Solo hay que llenar una form, no hay que pagar nada, es gratuito, como te digo, y al final también obtener 60% de descuento en tus multas. Se lleva a cabo este domingo 21 de junio a partir de las 7 de la mañana ahí en la octava calle, que está así a la parcita del Parque de la Industria, y de verdad que va a estar bueno. Vas a ir a aprender un montón. 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Por acá vienen los Maroon 5 con Heroin. Ya en un ratito te voy a contar un video que se está haciendo súper, súper viral. Encima de todos ustedes, ese video se llama La Vuelta de Gaspi, que fue una de las personas que falleció ayer en el accidente de helicóptero. Ahí les voy a contar.

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0: 2.0 se llama la canción de BTS que acabamos de escuchar por acá en 949 Interactiva. Estaba buscando el video del que les estaba hablando, cuál les compartía, porque de hecho hay un montón de páginas que lo están replicando porque es un video que se ha vuelto muy viral desde el accidente que ocurrió ayer. En paz descansen esas 6 personas que hoy ya no están con nosotros. Yo por acá, Michi, saludos a Michita, me estaba contando que su hija estaba como que muy impactada ayer, que tenía hasta ganas de llorar y que ella le decía, pero ¿por qué estás tan así si ni siquiera los conocías? Yo lo que le digo a Michelle es que al final uno a través de la música se encariña con los artistas, de repente conoces tanto de ellos en redes sociales, igual con los youtubers o con los creadores de contenido, sentís que los conoces, como que hay un bonding por ahí. De hecho, saben que ese sentimiento de que conoces a alguien a quien solo has visto en redes o en videos musicales o en la televisión, tiene un nombre, se los voy a buscar, porque es un fenómeno psicológico. Nos tomamos cariño con personas que tal vez nunca hemos visto en la vida real, digamos, que solo los hemos visto en pantallas y tal vez nunca hemos convivido con ellos, pero al final a través de la música logras un bonding enorme con la gente. Entonces, como que te encariñas con estas personas. Pues este video que les comentaba de Gaspi me pareció muy loco porque siento que nada en la vida es casualidad. Él hizo un cortometraje que se llama La Vuelta de Gaspi. Y entonces hay una escena de ese cortometraje que es la escena que se está volviendo tan viral porque él aparece que va en un taxi. De hecho, están hablando así como, ay, los taxis no funcionan, no sé qué. Y va él como quedándose dormido en el asiento de atrás del taxi, pero de repente en el windshield del carro se refleja un número y el número que se refleja es 06.14, que si lo traducimos, el mes de junio es el sexto mes del año y ayer fue justamente 14 de junio, la fecha de su fallecimiento. Me pareció muy loco. ¿Ya vieron ustedes ese video? Si no lo han visto, mándenme Gaspi al 3755-9490 y se los voy a compartir. Como les digo, si ustedes lo buscan en redes lo van a encontrar igual porque es algo que se está volviendo súper viral. Como les repito, yo siento que nada en la vida es casualidad y que haya por ahí un reflejo con esa fecha exacta en uno de sus videos me eriza la piel, de verdad, me parece loquísimo.
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0: Lisa, Doja Cat y Rai están por acá con Born Again.

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Pinky Up se llama la canción, son las Cat's Eye que estuvieron por acá en 949 Interactiva. Pues entre las cosas que les quería contar respecto al accidente que ocurrió ayer, que es como uno de los temas más hablados en el mundo de la música en inglés en este momento, porque pues murió Oliver Tree justamente a sus 32 años. Ustedes, Gatsby tenía 23 apenas. Un chico que había estado luchando con la depresión y fallecer de esa manera, uy, me parece sumamente doloroso. Pues otra de las aristas de este tema que les quería contar es que se empezó a viralizar un video donde había como un estacionamiento de una marca de vehículos eléctricos allá en Brasil y como que había un incendio en este lugar. Se empezó a viralizar un video que decía el momento exacto del accidente de estos helicópteros. Y justamente se veía en este video que los helicópteros chocaban y caían, de hecho, a este como predio de vehículos. El caso es que la marca de vehículos lanzó un comunicado diciendo que ese video

0: es falso, que no es verdad. Yo siento que mucha gente lo ha visto. De hecho, yo vi incluso que algunos medios de comunicación de acá de Guatemala lo compartieron también como un video real, pero por ahí estuve leyendo en redes sociales que este video estaba hecho con IA, que de hecho BYD, que era la marca de vehículos de donde se llevó el accidente, donde se veía este accidente, dijo que ese era un video que ellos habían lanzado de un incendio que había ocurrido en este lugar, pero que eso del accidente que se veía arriba no era verdad. No sé hasta el sol de hoy quién tiene la razón, si este comunicado que lanzó la marca de vehículos es cierto o lo que querían era como desligarse un poco de este accidente, que fue como uno de los temas más hablados entre ayer y hoy, como les repito, en la música en inglés, y pues dijeron que no era cierto. ¿Y ustedes lo vieron o no lo vieron? Yo lo vi y la verdad es que no me pareció inteligencia artificial, pero la verdad es que ahora hay como muchos videos que uno ve y se ven tan reales que ya sí te hacen dudar si fueron hechos con IA o no. Ustedes no sé si vieron ese video que comparaba, creo que hace como 3 años hicieron un como reel de Will Smith comiendo fideos y cómo se veía ese video hecho con inteligencia artificial en 2023, por ejemplo, y cómo se veía en el 2025, 2026, y era una diferencia abismal la mejora que había tenido la IA construyendo estos videos, estas imágenes. Así que no lo sé, aún no lo sé si es verdad o no que ese video que se viralizó sí fue el verdadero accidente donde fallecieron estas 6 personas o no. ¿Ustedes saben algo? Me lo pueden compartir al 3755-9490.
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0: Vámonos con música de Usher y Will.i.am. Esto es OMG. Oh my God.

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10: En Brasil, el fútbol y la samba no son dos cosas diferentes, son la misma cosa con distintos zapatos. La samba nació en los barrios pobres de Río de Janeiro. Traída por los esclavos africanos que llegaron al país en el siglo XVI, el fútbol llegó a Brasil ya a finales del siglo XIX, traído por inmigrantes ingleses. Pero fue en las tribunas de los estadios donde ambos se encontraron, pero nunca más se iban a separar. Las escuelas de samba de Sao Paulo, de hecho, nacieron como grupos de animación en los estadios de fútbol antes de convertirse en lo que son hoy. Cuando Brasil anota un gol, las tribunas no estallan en aplausos disciplinados. Estallan en música, en baile, en ritmo de tambores que los aficionados llevan consigo. El Carnaval de Río dedicó desde 2014 desfiles enteros al fútbol, con carrozas de jugadores, balones y campos de juego entre plumas y lentejuelas. En las canchas callejeras de las favelas de Río, donde las faldas

0: al mismo tiempo.
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0: Así se llama la canción, justamente Self-Aware de Tempered City, fue lo que escuchamos por acá. Estábamos hablando de este trágico accidente de helicópteros que ocurrió ayer en Brasil, en donde varios pues creadores de contenido, productores musicales y el cantante Oliver Tree fallecieron. Pues ya para terminar y cerrar este tema, les quería contar que en abril precisamente le hicieron una entrevista. Como les conté, él acababa de sacar nueva música y entonces se presentó por ahí en un show en el que estuvo compartiendo que él sentía que toda la riqueza, digamos todo el dinero que él ha hecho de su música, como que no le pertenece. Él dice que sintiendo esto precisamente, y porque sabe, imagínense, esto lo dijo en abril, porque él sabe que los músicos muchas veces hacen más plata después de fallecer que la que hicieron en su vida, él redactó su testamento para que el dinero que él ya tiene y el que siga ganando se fuera o fuera destinado para otros artistas a través de una fundación que él creó. De hecho, estableció algo que se llama becas de arte del doctor Oliver Tree para jóvenes genios, así se llama. Y entonces toda la plata de que ha hecho con su música y la que siga haciendo después de su fallecimiento, que fue ayer, pues va a ir precisamente a estas becas. Él dijo, yo no le voy a dejar dinero a mi familia, no le voy a dejar dinero a nadie, yo lo que quiero es que más jóvenes artistas puedan explorar su música y mejorar y aprender para que haya siempre música y arte en el mundo. Eso lo dijo en abril, ustedes, y falleció ayer. Y eso solo nos dice lo frágil que es la vida. Yo le decía a alguien por ahí en el WhatsApp que siento que a veces nosotros actuamos como si tuviéramos un montononón de tiempo, y la realidad es que no sabemos cuánto tiempo estamos acá. Hoy estamos y mañana ya no. Esta es la prueba. Imagínense, Caspi tenía 23 años, ustedes. Probablemente él tenía muchos más planes para su vida. Pensaba que iba a tener una carrera mucho más larga que la que tuvo, y siento que a veces actuamos así. Mañana hago esto, mañana le digo que lo quiero, mañana me dedico ya a lo que me apasiona hacer, y la realidad es que no sabemos si mañana va a existir. Hoy estamos y mañana ya no. La vida es muy milagrosa, sí, pero también muy frágil. Así que aprovechemos el tiempo que tenemos de verdad al máximo, porque no sabemos cuándo ya no vamos a estar.
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0: Bueno, y como dice una de sus canciones más virales, Life Goes On, la vida sigue, la vida continúa. Es Oliver Tree, que está por acá. Hoy lo celebramos. Hoy celebramos su vida con su música y el legado que va a dejar para siempre. En paz descanse, Oliver Tree.

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0: ¿Será que andas Sunbury 12 to 12?

Gracias a la gente que se comunica con nosotros e interactúa al 3755-9490. Por acá, vamos a ver si tengo tu nombre. No tengo tu nombre, pero alguien me decía, yo vi varios videos en los que lanzan a una chica como de bungee en Brasil, donde supuestamente no le colocaron lo que la sujeta, o sea, la cuerda, justamente. En uno se ve que sí lo lleva, en otro donde no, o sea, que bendita ahí a uno ya no se cree nada. Fíjense que yo investigué un montón esta noticia porque la verdad es que se oía tan bizarro. O sea, yo tengo amigos que hacían bungee acá en Guatemala y yo sé lo cuidadosos que eran con estas cuerdas ustedes, porque al final estás tirando algo, o sea, alguien está saltando literalmente de un puente. Eso sí, agarrado por una cuerda, con seguridad, etcétera. Pero digamos, estos amigos míos que se llaman Trilogía Extrema, creo que ellos ya no hacen bungee juntos, pero igual más de algo extremo hacen, for sure. Saludos para ellos, para Sergio, para Tato y para Chove. Ellos, la verdad es que siempre que llegaban a instalar todo el equipo, hacían una y otra prueba antes de que alguien de ellos tres, probara primero la cuerda para ver que todo estuviera bien. Y el hecho de que alguien esté bien enganchado, de ver no solo las cuerdas, sino todo el equipo que conlleva hacer bungee, o sea, es de mucho cuidado. Entonces, de repente oír una noticia y decir que hubo tres trabajadores que hacían bungee, que se les olvidó ponerle el arnés a la chica y la tiraron de un puente, suena tan bizarro que suena mentira. Pero la verdad es que esa noticia sí la leí yo en un montón de medios serios, digamos, en medios donde, o sea, digamos que uno les cree, pues, que tienen respaldo periodístico. Entonces me pareció muy loco. De hecho, hoy acabo de leer una noticia hace unas horas que decía que los tres empleados de esta empresa de bungee habían sido arrestados y estaban presos precisamente por la muerte de esta chica. En ese video que tú mencionas, justo se ve cómo ellos la están tirando, que eso tampoco es tan común. Yo sé que los saltos de bungee son distintos en cada lugar, pero por lo regular, cuando alguien salta de bungee, salta a esa persona. No es como que te agarren y te tiren por el puente como si fueras un muñeco. O sea, la persona salta. De hecho, te explican cómo tenés que saltar para no lastimarte, porque incluso con el equipo bien puesto y el arnés es adecuado y la cuerda en buen estado, puedes lastimarte, puedes dislocarte un hombro, puedes golpearte, pues. Entonces te explican qué es lo que tienes que hacer antes de que te tires. Entonces me pareció muy loco ese video. Yo no sé si es real o no. ¿Ustedes lo vieron? El de la chica que falleció súper joven, también estaba en sus 20, algo por el estilo, y la tiraron de un puente de 40 metros. Yo cuando vi esto, se los juro que se me detuvo por un momento el corazón, porque qué miedo. Y no sé, hay muchas preguntas que surgen por ahí, porque es algo así como te estás preparando para tirarte en bungee, pero no te han puesto el arnés. No sé si ella no preguntó, hey, no me van a poner la cuerda, los otros nadie se dio cuenta. ¿Cómo puede pasar algo así? No entiendo, de verdad que no lo entiendo. No lo sé si sucedió o no, o si de verdad es un video con IA. A la ojalá sea un video con IA, porque si no, es una vida perdida por un descuido enorme. 949, vamos a ir con musiquita de Empire of the Sun y esto que se llama Alive. Igual es todas las sugerencias para nuestro playlist de hoy, 3755-9490. No les había dicho, pero hoy me quedo con ustedes hasta las 11. Hasta las 11 los acompaño, porque hoy vamos a tener una reunión por acá de 949 Interactiva. Así que hasta las 11 nos escuchamos.

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0: así se llama justamente, Mr. Know It All, es la voz hermosa de Teddy Swims. 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
0: Vamos a irnos con lo nuevo de Ariana Grande. Está de regreso. Otra voz hermosa en el mundo de la música. I Hate That I Made You Love Me se llama esto. Y luego vamos a ir con sus mensajitos al 3755-9490. Al parecer, sí es real esa noticia. No sé si todos los videos son reales, pero la noticia de esta chica que murió haciendo bungee en Brasil, dos tragedias horribles este fin de semana en el mismo país. ¿Se dan cuenta? ¡Oh, qué horror!

0: Pues como les digo, hay muchos medios de noticias que sí están cubriendo esta noticia. De hecho, me mandó alguien, José, saludos para José, que me mandó este post de X que dice: una joven brasileña de 21 años murió tras ser lanzada desde una altura aproximada de 40 metros durante un salto de rope jumping en la conocida Ponte do Esqueleto, ubicada en el municipio de Limeira, en el estado de Sao Paulo, en Brasil. Dice: las investigaciones preliminares apuntan a una grave negligencia por parte de los responsables de la actividad. Es que me parece imposible. Saben, las personas que se dedican a hacer estos deportes extremos son sumamente cuidadosas. De hecho, sigo sin poder creer que alguien puede ser tan negligente como para olvidarse de amarrar la cuerda. De hecho, es que no solo se revisa la cuerda, que por cierto, en el video que aparece es una cuerda que parece un lazo con el que tendés la ropa al sol, ya sabes. No parece como una cuerda, son cuerdas recubiertas las que se usan en el bungee. De hecho, alguien por ahí me decía, voy a mandarte un saludo, a ver si tengo por acá tu nombre o no, William. William me decía: yo no creo, porque se necesita como un espacio bajo el puente como para que se haga un columpio, digamos, pero yo le digo que hay dos cosas distintas. Se puede hacer puenting y se puede hacer bungee jumping, y son dos cosas diferentes. El puenting es como lo que dice William, que se hace como un columpio y entonces la persona va de adelante hacia atrás, y pues eso es lo que se hacía antes, no sé, en los principios de los 2000, digamos, acá en Guatemala se hacía mucho. Se hace en Izabal también el bungee jumping, que es distinto, es una cuerda diferente. Por eso les digo que no sé si me creo esta historia todavía o no, a pesar de que la estoy viendo en un montón de medios, a pesar de que salieron ya nombres. O sea, de hecho, en esta noticia dice que las personas que estaban encargadas de hacer este salto de bungee se trataron de huir, trataron de escapar como a una zona boscosa que está en los alrededores de este puente, pero que los atraparon y de hecho ya están en custodia de las autoridades. Hasta dice el nombre de la víctima. La víctima fue identificada como María Eduarda Rodríguez de Frey, de 21 años, y ella había compartido, de hecho, una hora antes de que sucediera todo esto, había compartido una foto de que iba a participar de esta jornada, digámoslo de esa manera, de puenting. Pues lo que yo le decía a William es que el salto de puenting era así, es así como si fuera un columpio, y el salto de bungee, en cambio, es hacia abajo y es una cuerda que te rebota hacia arriba de nuevo, no hacia adelante y atrás, sino hacia arriba y abajo. Entonces, digamos que yo veo este video que se hizo muy, muy viral, que todo el mundo ha compartido, y la cuerda que yo veo ahí no pareciera una cuerda de bungee. Y además, alguien en los comentarios de este post de X puso eso: se revisa por lo menos unas 15 veces que todos los puntos de presión del arnés estén como deben de estar, que los ganchos estén como deben de estar, que la cuerda esté en buen estado. O sea, de hecho, las cuerdas tienen su tiempo de vida, y las personas que se dedican a hacer esto son muy cuidadosas con eso, porque estás teniendo en tus manos la vida de otra persona. Yo la verdad es que no lo sé, no sé si esto es real o no. Ustedes cuéntenme si ya lo vieron, si no, mándenme video y se los mando. No sé si es IA, no sé qué es esto, ustedes, pero si es verdad, qué cosa más horrible, en serio, porque había mucha gente además ahí de espectadora, habían otras personas viendo, digamos, como nadie se dio cuenta que la cuerda no estaba amarrada al arnés de la chava. No lo puedo creer, no lo puedo creer, 21 años apenas.
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0: William me pidió esta canción de Ed Sheeran, así que para ti va con un abrazote. Así, Sam, feliz inicio de semana.

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talentazo el de Alex Warren, no se puede negar. Fever Dream estuvo por acá, ya son las 10 de la mañana con 44 minutos. Te queremos recordar que tu mejor ruta comienza con una decisión. 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Qué importante, tu vida está en tus manos, que no se te olvide eso. A veces creo que nos lo tomamos muy a la ligera y la fragilidad de la vida es enorme. Este fin de semana nos lo probó, miren lo que pasó en Brasil. De verdad que hay que cuidarnos todos los días, tomar precauciones. 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El King está por acá. Qué buena canción. X's and O's. Ala, esta canción ya llegó a la década. Ay.

0: Catch a Smite, así se llama la canción, es Brunito Mars, que estuvo por acá en 949 Interactiva. 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Amiguitos, a la que cortito sentí quedarme con ustedes hoy, solamente 2 horas, los voy a extrañar. Pero mañana vuelvo a las 9 de la mañana, luego de mi turno viene el de Tina. Espero que estemos aquí ya a mediodía de regreso. Luego viene el Phantom. Y pues ustedes quédense muy pendientes de 949 Interactiva, que siempre tenemos muchas sorpresas para ustedes. Mi nombre es Carla de León y voy a volver mañana a las 9 de la mañana. Igual nos podemos topar por ahí en las redes sociales. Estoy en Instagram y en TikTok como Carla Voz. Carla se escribe con K y ese voz es de la voz humana, V-O-Z, y como Agenda Alternativa. Por ahí nos podemos encontrar. Hasta mañana y que tengan un genial inicio de semana en esta mitad del año.
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0: Por ahí metí en la playlist las canciones que me fueron pidiendo, así que ahí las van a ir oyendo de todas maneras. Esta me la pidieron, por ejemplo, por ahí, Need Your Love, One Republic. Bye.

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4: Hola, soy Gile Castillo. Esta es la información relevante de lo que está ocurriendo en Guatemala y el mundo.
5: Les saluda Alexis Ponce.
4: SAT moderniza registro fiscal de vehículos. La SAT modernizó el registro fiscal de vehículos desde el 10 de junio. Conductores con placas provisionales pueden actualizarlas de forma digital en la agencia virtual. El proceso se redujo a 5 pasos y tarda aproximadamente 5 minutos. Además, el trámite es gratuito.
5: Lluvias afectan Quiché. Flujos de lodo y deslizamientos afectan varios puntos del departamento del Quiché. En Nevaja, aldeas Tujolom y Shepiup registran daños. En Chichicastenango, un deslizamiento en Chuguesa, segundo A, dañó una vivienda. Las autoridades coordinan evaluaciones y monitorean las zonas vulnerables. España se enfrenta a Cabo Verde. La Roja inicia su camino en la fiesta del fútbol este lunes frente a Cabo Verde. Los europeos campeones del mundo en 2010 buscan comenzar con buen pie. Cabo Verde quiere demostrar que su presencia en el torneo no es casualidad.
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6: Hay un ritual de la afición de fútbol que en los últimos años ha dado la vuelta al mundo, el Viking Clap islandés. Una secuencia de aplausos en crescendo que cada vez va más rápido mientras miles de aficionados gritan al unísono. La imagen es poderosa, un estadio completo, sincronizado, vibrando como un solo cuerpo. La mayoría cree que viene de una antigua tradición vikinga. La realidad es mucho más curiosa. En 2014, el club islandés Stjarnan viajó a Escocia para jugar contra el Motherwell en la Europa League. Los jugadores del Stjarnan volvieron a su país con algo más valioso que el resultado, el cántico de los hinchas escoceses. Lo adoptaron, lo adaptaron y lo hicieron suyo. Cuando la selección de Islandia llegó en 2016 al torneo continental europeo y alcanzó los cuartos de final, la mayor hazaña futbolística de un país de apenas 330 mil habitantes, el Viking Club explotó ante el mundo. Los medios de comunicación, los aficionados de todo el planeta quedaron hipnotizados. Y hoy, en estadios de decenas de países, grupos de aficionados imitan ese ritual que empezó en un estadio escocés lluvioso y que Islandia convirtió en la celebración colectiva más reconocida del fútbol moderno.
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2: Hola, soy Kayla Castillo. Esta es la información relevante de lo que está ocurriendo en Guatemala y el mundo.
3: Les saluda Alexis Ponce. Balacera en Morales, Izabal. 5 personas fueron capturadas la noche del sábado 13 de junio en Morales, Izabal, tras un ataque armado. 2 agentes de Policía Nacional Civil resultaron heridos. Los sospechosos portaban armas de grueso calibre y chalecos antibalas. El ejército apoya en el operativo.
2: Protestas contra el G7 en Ginebra. Miles de personas marcharon este domingo en Ginebra contra la cumbre G7 celebrada en Evian, Francia. La manifestación derivó en enfrentamiento con fuerzas de seguridad y actos de vandalismo. La policía utilizó gas lacrimógeno para dispersar los disturbios.
3: Arabia Saudita versus Uruguay. Los charrúas de Arabia se enfrentan en Miami por el grupo H. La celeste, dirigida por Marcelo Bielsa y con jugadores importantes como Darwin Núñez y Federico Valverde, parte como favorita. Los saudíes buscarán repetir la hazaña que protagonizaron contra Argentina en Qatar 2022.
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1: Muy, pero muy buenas tardes. Bienvenidos, bienvenidas interactivos a 949 Interactiva. Soy Cristina Cobar, ya acompañándote a la hora del almuerzo, a la hora de qué va a haber, qué vamos a hacer, de la hora de la cooperacha, porque suele pasar. Así que ya estoy contigo hasta las 3 de la tarde. Bienvenidos.

Si eres fan de K-Pop Demon Hunters, esto te va a interesar porque Netflix va a celebrar el primer aniversario de K-Pop Demon Hunters. Y esto va a ser una locura, una total locura, porque van a hacer una transmisión de 9 horas en TikTok este 20 de junio. Y la verdad es que es para todos los fans de todo el mundo, porque vas a poder, aparte de ver la película original, vas a poder también disfrutar del Sing Along. ¿Qué quiere decir esto? De que vas a poder cantar a todo pulmón todas tus canciones favoritas de K-Pop Demon Hunters, si estás en donde sea que estés. Lo van a poner con subtítulos de todos los idiomas, así que 9 horas en TikTok. Ahí nos vamos a estar uniendo 20 de junio. Y obviamente, como te decía, la idea es que los fans de todo el mundo estén ahí metidos, estén comentando y vivan esta experiencia juntos en tiempo real. Un año después de K-Pop Demon Hunters, pues se lanzan a hacer este tipo de actividades. Y hablando de esta increíble película, cantemos, disfrutemos, dejemos el pulmón ahí.

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4: Hay un ritual de la afición de fútbol que en los últimos años ha dado la vuelta al mundo, el Viking Clap islandés. Una secuencia de aplausos en crescendo que cada vez van más rápido mientras miles de aficionados gritan al unísono. La imagen es poderosa, un estadio completo, sincronizado, vibrando como un solo cuerpo. La mayoría cree que viene de una antigua tradición vikinga. La realidad es mucho más curiosa. En 2014, el club islandés Stjarnan viajó a Escocia para jugar contra el Motherwell en la Europa League. Los jugadores del Stjarnan volvieron a su país con algo más valioso que el resultado, el cántico de los hinchas escoceses. Lo adoptaron, lo adaptaron y lo hicieron suyo. Cuando la selección de Islandia llegó en 2016 al torneo continental europeo y alcanzó los cuartos de final, la mayor hazaña futbolística de un país de apenas 330 mil habitantes, el Viking Club explotó ante el mundo. Los medios de comunicación, los aficionados de todo el planeta quedaron hipnotizados. Y hoy, en estadios de decenas de países, grupos de aficionados imitan ese ritual que empezó en un estadio escocés lluvioso y que Islandia convirtió en la celebración colectiva más reconocida del fútbol moderno.
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0: Una canción que parece de amor, pero la verdad es una historia que puede ser que te identifiques, porque si en algún momento de tu vida te has enamorado de alguien que parecía perfecto, de esos que siempre tienen como que las palabras correctas, que te hacen promesas, te hacen creer que todo es real, pues no, ahí está. La verdad es que esta canción es de eso, de que habla de mentiras, de manipulación, de una relación tóxica, de engaños y todo el rollo. Pues sí, uno dice Sweet Melody, ay, qué sweet, qué tierna, pero no, no trata de eso, la canción de Little Mix. 12:29, ¿saben de qué es hora de ir a Pizza Hut? 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

12:36 en 949 Interactiva, Hillary Duff con Roommates. Si tuvieras la oportunidad de tener un roommate, ¿a quién escogerías? ¿A Messi, Cristiano Ronaldo o a Tim Payne? ¿A quién escogerías si fuera tu roommate? ¿A quién escogerías y por qué? Mándame 37559490. Vámonos con música de Ariana Grande.

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Cada vez que pongo esta canción, yo no sé, pero algo sucede con ustedes que me ponen qué buena rola, qué rolololona. Pues sí, es que es Muse, definitivamente, qué buena rola. Be With You, una canción que nos presentaban este año, que la verdad está bastante buena. Con dedicatoria, tú sabrás. Hablando de canciones, por cierto, ¿te has preguntado por qué el nuevo video de Merry Go Round de BTS solo va a estar en Spotify? Este 19 de junio, BTS nos tiene regalito porque nos quiere mucho, a todos. Y va a ser solo en Spotify. Pero y dirás, ¿y por qué pues? ¿Qué onda? ¿Qué pasó con YouTube y otras plataformas? Muchos creen que Spotify tiene los derechos exclusivos de esta nueva canción de Merry Go Round, pero la realidad es otra. Lo que sucede es que esta rola de Merry Go Round forma parte de una colaboración promocional oficial entre BTS y Spotify. Por eso el video va a ser lanzado como un contenido exclusivo dentro de esta plataforma, como parte de una campaña especial para todos los fans, para todas las ARMYs. Una estrategia, pues, así míralo, como una estrategia que Spotify suele usar con artistas globales para ofrecer material que no está disponible en otros lugares. Eso sí, tenés que tener Spotify Premium. Así que si ahorita andas ahí con el Spotify gratuito, anda a ver quién te presta para tener el Spotify Premium y así poder ver el nuevo video de BTS.

0: Una canción que pasó de sonar a Europa a todo el mundo. La verdad es que fue un fenómeno global. Esta rolita de Allures on Dance. 12:54. ¿Qué te parece si destapamos una Salutaris? Qué rico. 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
10: Hola, soy Kile Castillo. Esta es la información relevante de lo que está ocurriendo en Guatemala y el mundo.
11: Le saluda Alexis Ponce.
10: Estados Unidos planea operaciones militares contra cárteles en Guatemala. El secretario de Guerra de Estados Unidos afirmó que se realizarán operaciones militares en Guatemala contra los cárteles. Sin embargo, el presidente Bernardo Arévalo negó categóricamente que se autorice cualquier operación militar extranjera en suelo guatemalteco.
11: Papa advierte sobre indiferencia digital hacia los pobres. El Papa León XIV advirtió que el entorno digital puede aumentar la indiferencia hacia las personas en situación de pobreza. El mensaje fue difundido con motivo de la Jornada Mundial de los Pobres a celebrarse el 15 de noviembre. El pontífice llamó a escuchar directamente a los más vulnerables.
10: Bélgica versus Egipto. El Egipto de Mohamed Salah como gran figura enfrenta a Bélgica en Seattle, del Grupo G del Mundial 2026. Los belgas llegan como favoritos por la calidad de su plantel. Sin embargo, Egipto también está dispuesto a protagonizar una sorpresa en su regreso a la Copa del Mundo.
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Si en algún momento de tu vida querés un Harry Styles en tu fiesta o en el bautizo de tu hijo, qué sé yo, aproximadamente cobra 800,000 a $1,500,000. 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Para empezar a ahorrar, por si querés ahí a tu Harry Styles. 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

0: Will.i.am, Justin Bieber, sonando en 949 Interactiva. 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

0: Con tantos estrenos este 2026, Olivia Rodrigo tenía como miedito a que su música no fuera a alcanzar tantas cosas, pero ¿qué crees? La verdad es que Olivia Rodrigo logró el mayor debut femenino de este año en Spotify gracias a este nuevo álbum, que siento yo que sí está un poco largo el nombre. You seem pretty sad for a girl so in love. Casi que puso ahí todo el texto, pero la verdad es que sí, marcó un buen debut. Le ha ido muy bien con sus canciones. Las que ha lanzado últimamente está bastante bien.
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Continuamos con más en 949 Interactiva. 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Imagínate tú que haces un documental de tu vida, de tus proyectos, y pues te lanzas con Netflix y decís, mira, yo quiero esto, quiero estas tomas, quiero que saques esto, el otro y el otro. Y después terminas demandando a Netflix porque no te gustó, no te gustó la edición o no te gustó lo que sucedió. Y esto pasó con Tyra Banks. Ajá, sí, Tyra Banks, que presenta demanda por difamación contra Netflix después del estreno de este documental que fue muy, pero muy polémico sobre America's Next Top Model. Entonces, todo, no sé si ya lo viste, si no, pues ahí sigue en Netflix, supongo yo. Pero pues sí, era como que todo lo que sucedió en este programa, que uno no se perdía y que disfrutabas verlo, y si te gustaba el modelaje y todo el rollo, la fotografía, lo mirabas. Pero vino Tyra Banks y digo, no, Netflix, así no me gustó. Muchos problemas vinieron a mi vida después de ese documental. Y pues, que puso una demanda. ¿Qué talito? ¿Te lo esperabas? No, pues yo no, la verdad. ¿Con qué nos vamos? Música de Calvin Harris.

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7: En 1996, dos comediantes ingleses de la BBC llamados David Baddiel y Frank Skinner escribieron una canción sobre la selección de Inglaterra. No era una canción de victoria, era una canción irónica sobre los fracasos. Hablaba de los malos resultados históricos, de las esperanzas que siempre terminaban rotas, de un país que inventó el fútbol y que llevaba décadas sin ganarlo. La llamaron Three Lions y el estribillo decía It's coming home, football coming home. Vuelve a casa el fútbol, vuelve a casa. La canción llegó al número uno de las listas de éxitos en el Reino Unido en 1996 y de nuevo en 1998. Pero lo que nadie esperaba es que ese himno irónico se convertiría en el canto más genuino y emocionante de la afición inglesa. Cada torneo los aficionados de Inglaterra lo entonan con más fe que ironía, como si la canción tuviera la capacidad de revertir décadas de tropiezos. En 2026 los aficionados ingleses llegaron a Kansas City, su base de operaciones, cuando exactamente eso, It's coming home. Así lo cantaron y así lo celebraron.
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0: Agosto es el mes de estas chavas de Blackpink, porque en agosto, para ser precisos, para ser exactos, el 8 de agosto de este año van a cumplir 10 años. 10 años de la existencia de Blackpink, y obviamente se vienen grandes eventos, así como lo que está haciendo BTS con, o con lo que hizo BTS con su BTS Day. Pues el 8 de agosto, que se van a cumplir 10 años del debut de Blackpink, van a hacer varios homenajes especiales, incluyendo también una colección oficial de sellos postales emitidos por el servicio postal de Corea y todo el rollo. Así que se vienen grandes cosas para las chicas de Blackpink.
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Música de Summer. Me pasé el fin de semana escuchando el álbum completo de Summer y he de decir que qué buena música. Summer, gracias por existir. Ok, bueno, 2:07, arrancando esta tercera y última hora acá en 949 Interactiva. ¿Quién estaba? Bueno, sí, ya sé quién está jugando hoy, porque hoy sí ve reabandonada. ¡Qué bárbaros!

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1: Música de Olivia Rodrigo, sonando en 949 Interactiva. Te voy a decir una palabra que se acaba de sumar al diccionario juvenil. Ya sabes, tantas palabras que hoy los jóvenes inventamos, ¿no? Bueno, hay una palabra, apúntala, se llama fobo. Ajá, sí, fobo. Y el fobo viene del inglés. Fear of becoming obsolete. Y básicamente es miedo, sí, pues obviamente es el miedo, pero a quedarte obsoleto en el trabajo por culpa de la inteligencia artificial. ¿Alguna vez has sentido el famoso fobo? No importa si sos estudiante, no importa si sos periodista, médico, creador de contenido, la inteligencia artificial, sabemos de que está cambiando cómo se hacen casi todas las tareas, ¿no? Y eso hace que muchas personas sientan esa presión por aprender nuevas habilidades todo el tiempo para no quedarse atrás. Y obviamente te puede dar el famoso fobo. Imagínate, estás haciendo, no sé, cuál es tu puesto en donde estás trabajando, pero tal vez hay tanta mara con este rollo de la inteligencia artificial que dice, ay, me va a quitar mi chance. Así como los locutores, por ejemplo, sabemos de que con la inteligencia artificial tú puedes hacer voz en off, puedes hacer canciones, puedes hacer tantas cosas, y sí, nos puede quitar el chance la inteligencia artificial. Pero todavía le falta. Pero aún así, no he sentido el fobo. ¿Tú has sentido el fobo con lo que haces en tu trabajo? Se escuchó así como, ¿qué me ves, bobo? ¿Qué me ves? Pero no, es el fobo.

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música decía Unstoppable. Esta versión me gusta, es más como suavecita. Si te das cuenta, sí, sí hay una diferencia entre esta y la anterior. 30 minutos y ya llegamos casi, casi a las 3 de la tarde acá en 949 Interactiva. ¿Ya tomaste tu Salutaris? ¿O no? ¿O te estás ahí atragantando? ¡No, hombre! 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Ok, 37 55 9 490, comunícate.

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1: 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Hay música emergente que sin duda alguna necesitas escuchar para ser mejor tu semana, para que tu lunes arranque súper mejor. No sé, ¿cómo va tu lunes? ¿Cómo vas? Espero que todo marche muy bien, la verdad que sí. 37559490, una de las canciones que más y más se repiten, y sin duda alguna entiendo el por qué es Need Your Love de One Republic. Una canción que tiene un trasfondo muy bonito. Disfrútalo.

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0: Con esa fiebre del fútbol que se está viviendo, hay películas, la verdad es que hay películas interesantes que te pueden, no sé, te pueden ayudar a entender más el fútbol o simplemente disfrutarlo más. Te voy a dar un link que me pareció bastante interesante, las mejores películas de fútbol que tenés que ver sí o sí. La de Gol, por ejemplo, no has visto Gol, te estás perdiendo de mucho. Que sale Kuno Becker, ajá. Que es un, bueno, es de un cazatalentos que descubre a Santiago, que le da una oportunidad en el fútbol profesional y pues el resto es historia, pero se llama Gol. También hay otro que se llama Metegol, que es de un joven llamado Amadeo, que se embarca en una inesperada aventura con los jugadores de su querido futbolín. Otra película de fútbol que tenés que ver, esta me encanta, la de Rudo y Cursi, por me encanta, es de mis favoritas. Dos hermanos que compiten entre sí en el mundo del fútbol profesional. ¿Te imaginas ponerte a pelear con tu hermano para ver quién va a entrar al equipo? ¡No, hombre! Te voy a pasar las películas que tienen que ver con fútbol por si quieres verlas, por si quieres entretenerte un poquito. Así que, pues ahí te lo mando. Envía fútbol al 37559490.
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Ahí me están pidiendo el link de los nombres de las películas de fútbol. No van a creer que les voy a mandar el link para que se pongan a ver la película o las descarguen. No, hombre, no soy así. Mira, aquí te mando el link para que veas. No saben, les voy a ser sincera. El fin de semana me pasaron el link para ver la película de Michael Jackson, pero pues como que no le atiné mucho. Pero no, solo los nombres para que tengas a la mano los nombres. No, aquí no, di no a la piratería. No. Bueno, pues ahí te estoy enviando los nombres a través del WhatsApp. Películas que tengan que ver con el fútbol.

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1: 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Que tengas un excelente inicio de semana. Muchas bendiciones. Nos escuchamos mañana, primero Dios, en punto de las 12 del mediodía. Soy Cristina Cobar. Recuerda seguir tu instinto y ser feliz. Hasta la próxima. Chao.

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2: Es hora del show. Bienvenidos. Qué gusto acompañarles desde el monstruo de los controles de 949 Interactiva en este lunes 15. ¡Wow! Se nos fueron ya los primeros 15 días de junio. ¿Listos para la Navidad? Iniciamos con música de Robin Schulz y Erika Cirola, Speechless.

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1: Esto se llama Goals y es de Lisa Anita Rema, y forma parte, pues, de los himnos del torneo de este año. Oigan, ¿ya vieron lo que pasó con la marca de pantalones Levi's y el torneo de fútbol? Oigan, está genial. Si no lo han visto, ojo con lo que les traigo.

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3:50, estás en 949 Interactiva, en esta tarde interactiva. Bueno, hay cosas muy interesantes que están ocurriendo con el torneo actual de fútbol, ¿no? Además de toda la polémica que ha gestado, hay por ahí un par de personas que han empezado a hacer cierto análisis de lo que fue la inauguración, y una de ellas está bien loca. Esta teoría está loquísima y habla de simbología y mensajes, podríamos decir, subliminales dentro de las inauguraciones. Pero ¿de qué se trata? Te lo cuento en un momento.

en relación a lo que es el torneo de fútbol. Le vamos a llamar el torneo de los cuatro años para evitar broncas con la Federación de Pelón. Pero, bueno, hay muchas marcas que han sido, podríamos decir, censuradas o tapadas. Una de ellas fue Levi's, que incluso el estadio lleva su nombre. Levi's fue más astuto y justo recortó esa parte donde habían tapado la marca y la convirtió en una campaña muy audaz para, pues, digamos que dejó a un lado su logo habitual y utilizó este. Y de hecho usó el eslogan de: cuando algunos no te quieren ver, te haces imposible no ver. 949, aquí está Oliver Tree, quien lamentablemente nos dejó y ahora es uno con la fuerza. Life.

0: ¿Saben? La partida de Oliver Tree nos hace pensar en algunas cosas que al rato podemos hablar, ¿no? Pero eso se los cuento al rato. Lo que les quería mostrar es esto. Escuchen, esto está loquísimo.
1: Estaba viendo el tema de las inauguraciones, que aparte de que han borrado todos los vídeos de internet, en la inauguración de México, el centro del campo, tienes una pirámide con la bola en medio, que es lo que hace la copa, que hace la forma de un símbolo nuclear. Y lo peor de todo es que hay un momento que tú ves el escenario desde arriba y pone "We are ready", estamos preparados. ¿Preparados para qué? Luego el símbolo Illuminati así... Luego, en el segundo, tienes el hexagrama, que ya todos sabemos a lo que hace referencia.
0: El segundo es el Estados Unidos.
1: Y en el tercero, en el puñetero centro del escenario...
0: El tercero es el de Canadá.
1: En una X gigantesca que simboliza normalmente al cambio, tienes como unas barras que hacen así, que en algunas de ellas, si os fijáis, hay una H. Esa...
0: ¿Pero qué significa esa H? Eso te lo cuento en un momento.
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0: Ahora te pregunto, ¿tú le habías puesto atención a algo de esto? Deja tus comentarios en nuestro WhatsApp.

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0: Es lo nuevo de Harry Styles, Dance No More. 4:08, bienvenidos a la segunda hora en nuestra línea interactiva. Justo aquí llegan sus opiniones en relación a lo que estábamos hablando.
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0: A ver, nuestra línea interactiva dice por acá. No sé quién lo dice, pero bueno. Dice, hola, sí, Belinda hizo con sus manos el símbolo Illuminati. Belinda es del diablo. De hecho, dicen que Belinda hace ciertos ritos donde te pone a beber cierta agua. Así que, pues, ¿qué les diré? Ahora bien, este chavo que está hablando, que es un español, tiene una cuenta en TikTok. Hablaba, bueno, de todo esto, ¿no? Y decía que estas columnas en Canadá aparece una H. ¿Qué es la H, mi amigo?
2: H, digo, será un elemento químico, claro, el hidrógeno. He dicho, coño, una bomba de hidrógeno y literalmente es una bomba termonuclear. O sea, a mí me da mal rollo esto, ¿eh? Por ejemplo, luego en la última parte tienes también... Vale, esto me preocupa mucho porque lo que acabo de ver es muy bestia. O sea, estaba viendo el tema de las inauguraciones, que aparte de que han borrado...
0: Y bueno, pues yo la verdad... Es que no me he percatado si en realidad han borrado todos los vídeos, tío. Pero muchas gracias, coño. La leche, la leche. Pero es interesante lo que él dice. Y claro, dicen por ahí que el que busca encuentra. Sí parece, yo no voy a negar que eso parece como que un símbolo de radioactividad, ¿no? Pero bueno, por eso les digo, el que busca encuentra, ¿no? Y puede que al rato solo sea la imaginación... Muy, muy en estado de stand-by. Y por eso está diciendo eso. No sé, ¿verdad? Al rato sí. Lo cierto es que algunos señalan que este tipo de eventos sirven para hacer rituales. No sé, ¿tú qué dices? ¿Viste alguno por ahí? No solo la mala seña, sino la seña de los Illuminati.

Para quien me está preguntando, Fantasma, ¿qué pedo con lo del Levi's? Bueno, pues lo que les comentaba anteriormente, o sea, vinieron ellos, agarraron la imagen, básicamente cambiaron temporalmente su logotipo y empezaron a utilizar este que cubre pues su logo, donde solo es la silueta lo que se ve, lo empezaron a utilizar. Y de hecho usaron la frase de cuando es... cuando nadie te quiere ver, te vuelves inevitablemente muy visto. Algo así. Y la verdad es que se me hizo muy ingenioso. El viernes también hablábamos de otra marca. Fue Burger King, si no estoy mal, quien vino, hizo lo mismo. Le dio la vuelta a la palabra mundial. Y básicamente la desarmó en sílabas y la puso a su sabor y antojo. Pues es otra forma de subirse al barco, ¿no? Dime, ¿te ha tocado alguna vez hacer algo así? ¿O has visto otros ejemplos de creatividad de esa índole?

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A ver, en nuestro WhatsApp dice, mira, lo hizo una mi amiga. Ah, muchas gracias. Dice, ¿qué onda mi Phantom? Hoy hubo una entrega de notas en mi colegio y no me fue tan mal, que digamos, estoy neutra. Pues está bien, un aplauso para quien está aquí neutra, hombre. Nos alegra mucho que haya salido bien en tus

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Bueno, aquí Cindy. Oye, Cindy, gracias por decirme tu nombre. Cindy dice, soy Cindy, jejeje. Yo vi esto hoy. Y nos comparte Cindy, que nos comentaba que Belinda había hecho el símbolo Illuminati con las manos. Nos comparte precisamente cómo algunos le dieron la vuelta al rollo este de las restricciones, ¿no? Yo creo que, a ver, sí, las restricciones nos cuestan nuestra libertad, pero hay que reconocer algo también. Las restricciones a veces nos impulsan a la rebeldía. Esa rebeldía que, por lo regular, nos lleva a un siguiente nivel.

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A ver, dentro de las cosas que se van dando dentro de este torneo, hay algo que está llamando la atención muchísimo de algunas personas. Y algunos le han titulado esto el caso de la profecía del 24 de junio. ¿Pero qué es la profecía del 24 de junio? ¿Has escuchado algo de eso? Si sí, cuéntalo a través de nuestro WhatsApp. Bueno, al rato tú tienes algo que yo no sepa y yo sé algo que tú no sabes. Y al final todos nos terminamos compartiendo todo.

Julio 24 cumplo mis primeros añitos, dice my birthday. Oye, pero a ver, pero yo no dije julio 24, yo dije junio 24. De eso estamos hablando ya la otra semana. Hay una vidente brasileña, no sé si habían oído hablar de esto, ¿no? Pero hay una vidente brasileña que hizo una predicción y ella dijo que el próximo 24 de junio, no sé quién es el que juega, pero el próximo 24 de junio los alienígenas se van a presentar en una nave con licor, no, no es cierto, pero sí se van a presentar, supuestamente va a aparecer una nave gigante. Y en lo que están transmitiendo ese partido, se va a poder ver cómo desciende Brasil. Yo no sé si es Brasil, pero ¿saben que me recuerda un poco a La Guerra del Futuro? ¿Vieron esa película? ¿Sí? ¿Vieron esa película? Estaba bastante interesante también. Pues bueno, aquí lo que plantea esta vidente, ¿sí? O lo que profetiza es que el próximo 24 de junio, en lo que está ese partido, antes de que inicie ese partido, justo cuando están todos en la cancha, va a aparecer esta nave y va a descender en el estadio. Se empieza a generar mucho hype alrededor de todo esto. ¿Pasará? ¿Será que es este el día de la revelación?

Dice The New Age, el mundo cambia en julio, junio 24. Sí, bueno, a ver, si lo vemos en cuestión de tiempo, por ejemplo, exactamente el 2 de julio es la verdadera mitad del año, ¿sí? El 2 de julio es como que tiene la misma cantidad de días de un lado y del otro lado del calendario. Es justo la mitad del año. Ahora, esta predicción está hecha para el 24 de junio. ¿Pasará? Oigan, sería, díganme ustedes si no sería alucinante. Allí en medio de la transmisión del fútbol, ves que una nave así gigante baja y salen extraterrestres, ¿no? Podrían ser como los de Mars Attack, por ejemplo, o Iñete. Oye, si son vulcanos, ya la hicimos, ¿no? Pero tú qué dices, ¿sería interesante o no eso? Deja tus comentarios.

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9: Hola, soy Kayla Castillo. Esta es la información relevante de lo que está ocurriendo en Guatemala y el mundo.
10: Les saluda Alexis Ponce.
9: Temporada de lluvias deja 7 fallecidos en Guatemala. Desde el inicio de temporada de lluvias el 19 de abril, Guatemala registra 7 fallecidos y más de 400 emergencias. Cerca de 6.000 personas se han visto afectadas. Entre los departamentos más impactados se encuentra Alta Verapaz, Guatemala y Chiquimula, según la Conred.
10: Cucurella al Real Madrid. El club español ha informado que llegó a un acuerdo con el Chelsea para el traspaso del lateral izquierdo español por 6 temporadas hasta el 30 de junio del 2032. Cucurella es el primer fichaje confirmado para reforzar la plantilla del equipo merengue tras el regreso del entrenador José Mourinho.
9: Marruecos y su historia en el Mundial 2026 ante Brasil, en el que alineó 11 jugadores nacidos fuera de su país, convirtiéndose en la primera selección en lograrlo en un partido mundialista. Es resultado de una política de captación de talentos de origen marroquí formados en Europa iniciada en 2010.
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0: A ver, el buen Lester Samayoa dice: hola, Phantom, no lo sé. Ya no se sabe qué esperar. El año pasado me dejaron burlado con el fiambre. Mejor no hago ilusiones. Es una relación a lo del, a lo de los marcianos. Y si es proyecto Blue Beam, dice. Dice por acá el buen Joelin. Y pa, pa, pa. Esa profeta vio mucho Space Jam. Dice: oye, al rato. Hablando también de todas estas cuestiones que han estado surgiendo del. Pues del torneo de fútbol. A ver, ¿sabes quién es Temuera Morrison? Bueno, te lo pongo más fácil. ¿Sabes quién aparece bajo la armadura de Boba Fett?
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0: Si no, vea, hagamos un experimento. Ve a internet y busca Boba Fett. Busca el actor que interpreta a Boba Fett en el libro de Boba Fett. Y luego busca al director técnico de Egipto,

ver, si no han entendido, en el episodio 12, el ataque de los clones, aparece un personaje llamado Jango Fett, del cual se desprenden todos los clones, el Teniente Rex, Cody, los de Bad Batch, Boba Fett, en fin, todos son clones de Jango Fett, el papá de Boba Fett. Ahora, ¿qué es lo que sucede? Han encontrado una similitud entre este personaje de Star Wars y el entrenador de Egipto. Si no me crees, envía la palabra clon al WhatsApp y con mucho gusto yo te lo compruebo. Créeme, parece su clon. Yo creo que finalmente en Egipto encontraron un clon de Jango Fett.

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Don't Wanna Know, Maroon 5, Kendrick Lamar. 525, estás en 949 Interactiva. 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
0: A ver, pregunta de examen. No sé ustedes qué opinen, pero ¿no consideran que, a ver, por ejemplo, en México, ¿sí? Bueno, básicamente el país donde se organiza el mundial, pues llega la FIFA y toma el control de. Les pregunto a ustedes, ¿no consideran que eso es darle mucho poder a un ente para que incluso pase, pues no quiero usar la palabra soberanía, pero sí para que pase sobre las leyes de ese país? Y se los pregunto y se los planteo así, ¿por qué? Bueno, pues porque, por ejemplo, en México los dueños de los palcos, al final del día, pues no, como que no podían hacer mucho, ¿no? O sea, al final del día pasaron sobre propiedad privada y les peló. Entonces les pregunto a ustedes, ¿es darle mucho poder a la organización de fútbol del pelón?

yo sé que muchos están preguntando por qué en Guatemala los partidos casi nos pueden ver, o por qué nos pueden ver o escuchar en la radio. Bueno, hay una cosa que se llama negociación, ¿sí? La FIFA vende los derechos de los partidos, o en este caso del torneo. Y hay una empresa que lo compra, está bien. Pero existe un país en el mundo al cual pues llegó la FIFA y le dijo, te vendo los derechos. Y este país le dijo, va, órale, le entro. Entonces le dijo, ¿te cuestan 300? Nah, 60 millones te doy, papito. 300 millones, no, estás loco. No, te cuestan 300 millones, te doy 60. Ni una ficha más, ni una ficha menos. 60 si quieres, si no, pues... Órale, buena onda. Y entonces, aquí es donde ves cómo el supuesto poder de esta organización pues se ve acorralada y le dice, va, órale, te los vendo. Ese país es China. Un país que creo que no clasificó a este torneo. Y entonces, yo sé, te preguntas, ok, ¿por qué a China sí le dejaron que él pusiera el precio y a los demás no? Eso te lo cuento en un momento. Tú tranquis.

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A ver, pues te cuento por qué China, cuando le llegaron a ofrecer los derechos de transmisión de la Copa, le dijeron y le pidieron 300 millones, él les dijo 60 millones, te doy, papito, punto. Primero, en China, a ver, primero, la audiencia digital, que es algo que le interesa mucho a la FIFA hoy en día, y no solo a ellos, a muchos otros también, la audiencia digital, el 60% a nivel mundial de la audiencia digital era de China, ¿sí? Eso fue en el torneo del 2022. Para este año se esperaba que la audiencia solo en China a nivel digital se duplicara. Pero hay otro factor también que influye para que ellos lleguen y le digan, Nel, 60 te doy, si quieres tomalo, si no, tu onda, pero... Punto. Lo que sucede es que en China únicamente la CCTV, que es como que el canal oficial de China, son los únicos que pueden llegar a negociar con la FIFA. No es como que haya otra cadena que pueda negociar, no. Por ley, solo ellos pueden negociar. Entonces, la FIFA ha tomado esos 90 millones, o simple y sencillamente, a ver, para empezar, los partidos iban a estar en un horario en el cual la mayoría de la gente iba a estar durmiendo. China no es precisamente un país que sea muy futbolero, ¿no? Y creo que tienen cosas más interesantes, más inteligentes y más importantes que hacer. Y esa es la razón por la cual, finalmente, pues le dijeron a la FIFA, 60 te doy si quieres. Si no, aquí no hay bronca. Que últimamente aquí la mara ni lo va a ver, porque a esa hora todos van a estar durmiendo. O sea, el poder llega hasta que tú lo cortas de tajo. Y tú dices, yo tengo el poder.

Ah, qué buena rola la de Teddy Swim. Ideal para decirles nos vemos, nos vamos. Antes de que la lluvia llegue y mientras el sol se oculta por las montañas. Nos vamos, sí, nos vamos. Soy el fantasma desde el monstruo de los controles. Que la fuerza nos acompañe.

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